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Líbranos, Señor Dios nuestro. En el nombre del Padre, del Hijo, del Espíritu Santo. Amén. Oh Jesús mío, me arrepiento de haberte ofendido, porque eres bondad infinita. Te amo y propongo nunca volver a pecar. Amén. Rezaremos este rosario para gloria de Dios, de la Virgen Santísima nuestra Madre y por las almas del purgatorio.

0: sea alabado y dense gracias en todo momento
1: al Santísimo y Divinísimo Sacramento.
0: Misterios gozosos para rezarse los lunes y sábados. Primer misterio, la encarnación del Hijo de Dios. Padre nuestro que estás en el cielo, santificado sea tu nombre. Venga a nosotros tu reino, haga

María, llena eres de gracia, el Señor es contigo. Bendita tú entre las mujeres y bendito el fruto de tu vientre, Jesús. Santa María, Madre de Dios, ruega por nosotros pecadores, ahora y en la hora de nuestra muerte. Amén. Dios te salve María, llena eres de gracia, el Señor es contigo. Bendita tú entre las mujeres y bendito el fruto de tu vientre, Jesús. Santa María, Madre de Dios, ruega por nosotros pecadores, ahora y en la hora de nuestra muerte. Amén. Dios te salve María, llena eres de gracia, el Señor es contigo.

0: llena eres de gracia, el Señor es contigo. Bendita tú entre las mujeres y bendito el fruto de tu vientre, Jesús.
1: Santa María, Madre de Dios, ruega por nosotros pecadores, ahora y en la hora de nuestra muerte. Amén.
0: Dios te salve María, llena eres de gracia, el Señor es contigo. Bendita tú entre las mujeres y bendito el fruto de tu vientre, Jesús.
1: Santa María, Madre de Dios, ruega por nosotros pecadores, ahora y en la hora de nuestra muerte. Amén.
0: Dios te salve María, llena eres de gracia, el Señor es contigo. Bendita tú entre las mujeres y bendito el fruto de tu vientre, Jesús.
1: Santa María, Madre de Dios, ruega por nosotros.

0: María, Madre de Gracia, Madre de Misericordia,
1: en la vida y en la muerte, ampáranos, Gran Señora.
0: Segundo misterio, la visitación de María Santísima a su prima Santa Isabel. Padre.

0: pan de cada día, perdona nuestras ofensas, como también nosotros perdonamos a los que nos ofenden. No nos dejes caer en la tentación y líbranos del mal.
1: Dios te salve, María.

0: Madre de Dios, ruega por nosotros pecadores, ahora y en la hora de nuestra muerte. Amén.
1: Dios te salve María, llena eres de gracia, el Señor es contigo. Bendita tú entre las mujeres y bendito el fruto de tu vientre Jesús.
0: Santa María, Madre de Dios, ruega por nosotros pecadores, ahora y en la hora de nuestra muerte. Amén.
1: Dios te salve María, llena eres de gracia, el Señor es contigo. Bendita tú entre las mujeres y bendito el fruto de tu vientre Jesús.
0: Santa María, Madre de Dios, ruega por nosotros pecadores,

0: ruega por nosotros pecadores, ahora y en la hora de nuestra muerte. Amén.
1: Dios te salve María, llena eres de gracia, el Señor es contigo. Bendita tú entre las mujeres y bendito el fruto de tu vientre Jesús.
0: Santa María, Madre de Dios, ruega por nosotros pecadores, ahora y en la hora de nuestra muerte. Amén.

0: la muerte, ampáranos, Gran Señora. Tercer misterio, el nacimiento del Hijo de Dios. Padre nuestro que estás en el cielo, santificado sea tu nombre. Venga a nosotros tu reino, hágase tu voluntad, en la tierra como en el cielo.
1: Danos hoy nuestro pan de cada día, perdona nuestras ofensas, como también nosotros perdonamos a los que nos ofenden. No nos dejes caer en la tentación y líbranos del mal.
0: Dios te salve María, llena eres de gracia, el Señor es contigo.

0: Salve María, llena eres de gracia, el Señor es contigo. Bendita tú entre las mujeres y bendito el fruto de tu vientre, Jesús.
1: Santa María, Madre de Dios, ruega por nosotros pecadores, ahora y en la hora de nuestra muerte. Amén.
0: Dios te salve María, llena eres de gracia, el Señor es contigo. Bendita tú entre las mujeres y bendito el fruto de tu vientre, Jesús.
1: Santa María, Madre de Dios, ruega por nosotros pecadores, ahora y en la hora de nuestra muerte. Amén.
0: Dios te salve María, llena eres de gracia, el Señor es contigo. Bendita tú entre las mujeres y bendito el fruto de tu vientre, Jesús.
1: Santa María, Madre de Dios, ruega por nosotros pecadores, ahora y en la hora de nuestra muerte. Amén.
0: Dios te salve María, llena eres de gracia, el Señor es contigo. Bendita tú entre las mujeres y bendito el fruto de tu vientre, Jesús.
1: Santa María, Madre de Dios, ruega por nosotros pecadores, ahora y en la hora de nuestra muerte. Amén.
0: Dios te salve María, llena eres de gracia, el Señor es contigo. Bendita tú entre las mujeres y bendito el fruto de tu vientre, Jesús.
1: Santa María, Madre de Dios, ruega por nosotros pecadores, ahora y en la hora de nuestra muerte. Amén.
0: Dios te salve María, llena eres de gracia, el Señor es contigo. Bendita tú entre las mujeres y bendito el fruto de tu vientre, Jesús.
1: Santa María, Madre de Dios, ruega por nosotros pecadores, ahora y en la hora de nuestra muerte. Amén.
0: Dios te salve María, llena eres de gracia, el Señor es contigo. Bendita tú entre las mujeres y bendito el fruto de tu vientre, Jesús.
1: Santa María, Madre de Dios, ruega por nosotros pecadores, ahora y en la hora de nuestra muerte. Amén.
0: Dios te salve María, llena eres de gracia, el Señor es contigo. Bendita tú entre las mujeres y bendito el fruto de tu vientre, Jesús.
1: Santa María, Madre de Dios, ruega por nosotros pecadores, ahora y en la hora de nuestra muerte. Amén.
0: Dios te salve María, llena eres de gracia, el Señor es contigo. Bendita tú entre las mujeres y bendito el fruto de tu vientre, Jesús.
1: Santa María, Madre de Dios, ruega por nosotros pecadores.

0: nosotros tu reino, hágase tu voluntad en la tierra como en el cielo.
1: Danos hoy nuestro pan de cada día, perdona nuestras ofensas, como también nosotros perdonamos a los que nos ofenden. No nos dejes caer en la tentación y líbranos del mal.
0: Dios te salve María, llena eres de gracia, el Señor es
1: contigo. Danos hoy nuestro pan de cada día, perdona nuestras ofensas, como también nosotros perdonamos a los que nos ofenden. No nos dejes caer en la tentación.

0: María, Madre de Dios, ruega por nosotros pecadores, ahora y en la hora de nuestra muerte. Amén.
1: Dios te salve María, llena eres de gracia, el Señor es contigo. Bendita tú entre las mujeres y bendito el fruto de tu vientre, Jesús.
0: Santa María, Madre de Dios, ruega por nosotros pecadores,

0: ruega por nosotros pecadores, ahora y en la hora de nuestra muerte. Amén.
1: Dios te salve María, llena eres de gracia, el Señor es contigo. Bendita tú entre las mujeres y bendito el fruto de tu vientre, Jesús.
0: Santa María, Madre de Dios, ruega por nosotros pecadores,

0: Quinto misterio: el niño Jesús perdido y hallado en el templo. Padre nuestro que estás en el cielo, santificado sea tu nombre. Venga a nosotros tu reino, hágase tu voluntad, en la tierra como en el cielo.
1: Danos hoy nuestro pan de cada día, perdona nuestras ofensas, como también nosotros perdonamos a los que nos ofenden. No nos dejes caer en la tentación y líbranos del mal.
0: Dios te salve María, llena eres de gracia, el Señor es contigo. Bendita tú entre las mujeres y bendito el fruto de tu vientre, Jesús.
1: Santa María, Madre de Dios, ruega por nosotros pecadores, ahora y en la hora de nuestra muerte. Amén.
0: Dios te salve María, llena eres de gracia, el Señor es contigo. Bendita tú entre las mujeres y bendito el fruto de tu vientre, Jesús.
1: Santa María, Madre de Dios, ruega por nosotros pecadores, ahora y en la hora de nuestra muerte. Amén.
0: Dios te salve María, llena eres de gracia, el Señor es contigo. Bendita tú entre las mujeres y bendito el fruto de tu vientre.

0: salve María, llena eres de gracia, el Señor es contigo. Bendita tú entre las mujeres y bendito el fruto de tu vientre, Jesús.
1: Santa María, Madre de Dios, ruega por nosotros pecadores, ahora y en la hora de nuestra muerte. Amén.
0: Dios te salve María, llena eres de gracia, el Señor es contigo. Bendita tú entre las mujeres y bendito el fruto de tu vientre, Jesús.
1: Santa María, Madre de Dios, ruega por nosotros pecadores, ahora y en la hora de nuestra muerte. Amén.
0: Dios te salve María, llena eres de gracia, el Señor es contigo. Bendita tú entre las mujeres y bendito el fruto de tu vientre, Jesús.

0: por nosotros pecadores, ahora y en la hora de nuestra muerte. Amén.
1: Dios te salve María, llena eres de gracia, el Señor es contigo. Bendita tú entre las mujeres y bendito el fruto de tu vientre Jesús.
0: Santa María, Madre de Dios, ruega por nosotros pecadores, ahora y en la hora de nuestra muerte. Amén.
1: Dios te salve María, llena eres de gracia, el Señor es contigo. Bendita tú entre las mujeres y bendito el fruto de tu vientre Jesús.
0: Santa María, Madre de Dios, ruega por nosotros pecadores, ahora y en la hora de nuestra muerte. Amén.
1: Dios te salve María, llena eres de gracia, el Señor es contigo. Bendita tú entre las mujeres y bendito el fruto de tu vientre Jesús.
0: Santa María, Madre de Dios, ruega por nosotros pecadores, ahora y en la hora de nuestra muerte. Amén.
1: Dios te salve María, llena eres de gracia, el Señor es contigo. Bendita tú entre las mujeres y bendito el fruto de tu vientre Jesús.
0: Santa María, Madre de Dios, ruega por nosotros pecadores.

0: María, Madre de Gracia, Madre de Misericordia,
1: en la vida y en la muerte, ampáranos, Gran Señora.
0: Dios te salve, María, Santísima, Hija de Dios Padre, Virgen Purísima antes del parto. En tus manos ponemos nuestra fe para que la ilumines.

Dios te salve María Santísima, Esposa Castísima de Dios Espíritu Santo, Virgen Purísima después del parto, en tus manos ponemos nuestra caridad, para que la inflames, nuestras necesidades, para que las remedies, y nuestras almas, para que las purifiques. Llena de gracia el Señor es

0: sagrario de la Santísima Trinidad, Virgen concebida sin la culpa original. Dame, Señora, tu gracia para salvarme, y con pureza te diga:
1: Dios te salve, Reina y Madre, Madre de Misericordia.

0: en este valle de lágrimas. Ea pues, Señora abogada nuestra, vuelve a nosotros tus ojos misericordiosos, y después de este destierro muéstranos a Jesús, fruto bendito de tu vientre, oh clemente, oh piadosa, oh dulce Virgen María. Ruega por nosotros, Santa Madre de Dios,
1: para que seamos dignos de alcanzar las promesas de nuestro Señor Jesucristo. Amén.
0: Señor, ten piedad.

0: Jesucristo, escúchanos.
1: Jesucristo, escúchanos.
0: Dios Padre Celestial,
1: ten piedad de nosotros.
0: Dios Hijo Redentor del mundo,
1: ten piedad de nosotros.
0: Dios Espíritu Santo,
1: ten piedad de nosotros.
0: Santísima Trinidad, que eres un solo Dios,
1: ten piedad de nosotros.
0: Santa María,
1: ruega por nosotros.
0: Santa Madre de Dios,
1: ruega por nosotros.
0: Santa Virgen de las Vírgenes,
1: ruega por nosotros.
0: Madre de Jesucristo,
1: ruega por nosotros.
0: Madre de la Iglesia,
1: ruega por nosotros.
0: Madre de la Divina Gracia,
1: ruega por nosotros.
0: Madre Purísima,
1: ruega por nosotros.

0: Eterna sabiduría,
1: ruega por nosotros.
0: Causa de nuestra alegría,
1: ruega por nosotros.
0: Vaso espiritual de elección,
1: ruega por nosotros.
0: Vaso precioso de la gracia,
1: ruega por nosotros.
0: Vaso de verdadera devoción,
1: ruega por nosotros.
0: Rosa mística,
1: ruega por nosotros.
0: Torre de David,
1: ruega por nosotros.
0: Torre de marfil,

0: nosotros.
1: Puerta del cielo,
0: ruega por nosotros.
1: Estrella de la mañana,
0: ruega por nosotros.
1: Salud de los enfermos,
0: ruega por nosotros.
1: Refugio de los pecadores,
0: ruega por nosotros.
1: Consoladora de los afligidos,
0: ruega por nosotros.
1: Auxilio de los cristianos,
0: ruega por nosotros.
1: Reina de los ángeles,
0: ruega por nosotros.
1: Reina de los patriarcas.

0: por nosotros.
1: Cordero de Dios, que quitas el pecado del mundo,
0: perdónanos, Señor.
1: Cordero de Dios, que quitas el pecado del mundo,
0: óyenos, Señor.
1: Cordero de Dios, que quitas el pecado del mundo,
0: ten piedad y misericordia de nosotros.
1: Ruega por nosotros, Santa Madre de Dios,
0: para que seamos dignos de alcanzar las promesas de nuestro Señor Jesucristo.
1: Concédenos, oh Dios, a nosotros, tus siervos, que gocemos de continua salud de alma y cuerpo, y por la gloriosa intercesión de la bienaventurada siempre Virgen María, seamos libres de las tristezas de la vida presente y gocemos de las alegrías de la vida eterna. Por Cristo nuestro Señor. Amén.

resucitó Jesús de entre los muertos. Y a través de Él, todo este tiempo, Él ha seguido caminando en la iglesia, tocando, sanando y liberando, porque Jesús está vivo y es el mismo de ayer,

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1: Entramos en materia fuerte. Matrimonio. El matrimonio es un invento de Dios, por eso al hombre no le gusta. Son reglas de juego diferentes a las que están planeadas. Todo mundo habla de la boda, todo mundo hace una pachanga por la boda, todo mundo se preocupa por la boda y nadie se preocupa por el matrimonio. Pues que duren una semana, ¿quién le importa? Ya fuimos a la pachanga. Es más, hay gente que dice, a mí me encanta ese fulano porque se ha casado como 8 veces y ha sido una fiesta con ese gallo. El matrimonio es un invento de Dios y por lo tanto tiene una regla de juego diferente que tienes que estar verificando. Explícame. Hay algunas cosas interesantes ahí. Dice, por ejemplo, que es en el amor de Dios que son un solo cuerpo, una sola carne, que el hombre no puede separar eso, que dejarán a padre y a madre. O sea, ellos serán una sola carne y los suegros, que Dios los bendiga, gracias. Ahí es cuando empiezan algunos líos, ¿no? Porque se quiere hacer una extensión más allá y no es para tanto. Vamos dejando el aspecto del matrimonio en el centro de lo que es un dar, un perdonar. A los varones aquí presentes, recomendación particular: búsquense un pañito blanco como este, una toallita blanca como esta, y úsenla cada vez que sea necesario para rendirse. Ríndanse, no sean tan orgullosos, de veras. Además, una regla de oro es saber que nuestra esposa es un vasito frágil, no débil, ojo, frágil. Y hay muchas cosas que van acá: un dar constante, un perdonar todos los días. Una señora me decía con el corazón en la mano: Martín, cuando Jesús dijo que había que perdonar 70 veces 7, ¿se refería al matrimonio también? Sí, señora, ¿por qué? Pues que yo ya perdí la cuenta, Marco. Ya tengo mi tarjetita de kilometraje acumulado. Además, a la hora de la pareja, es muy normal que lo que nos puede pasar es que se casen dos epiparásitos. Un epiparásito es el parásito de un parásito. O sea, un piojo y la pulga se quieren casar. Y empieza la historia. No lo dicen así, pero en el fondo, como no hubo ni preparación, ni amistad, ni siquiera se tomaron la molestia y dieron un curso de parejas prematrimonial, nada, se fueron como el borras al frente. A veces funciona, a veces no, pero bueno, el chiste es que se lanzan y sin decirlo de fondo, en lugar de decir, prometo serte fiel en la buena, en la mala, en la salud, en la enfermedad, yo voy a estar ahí, cuenta conmigo, en el fondo está diciendo uno de los dos, o los dos, quién sabe: mira, a mí me dio de la patada en el amor, y como mi papá y mi mamá no me quisieron, tú tienes que quererme como nadie, desgraciado, si no, así te voy a ir cuando te agarre, vas a ver. Y el otro dice: ay, finalmente te tengo, ya hay quien lave la ropa y haga la maleta y todo ese rollo, bendito sea Dios. Bien, empezamos. Regla de oro: amense, no aménsense. Amense, no es lo mismo, se parece, pero no es lo mismo. Piensa en tu pareja y nada más pregúntate, no si te ama. Esa pregunta es muy egoísta. Pregúntate lo que Dios te va a preguntar cuando des cuentas: ¿la amaste? ¿La amaste? Implica perdonar, implica demasiadas cosas.

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1: Levantando la nación con buen ritmo. ¿Qué tal? ¿Cómo están? Muy, pero muy buenos días. Bienvenidas, bienvenidos a través de la señal internacional de La Voz del Santuario. Ya estamos. Ya estamos acá en este día lunes 12 de octubre del año 2026. El saludo a quienes ya nos escuchan, nos sintonizan a esta hora en las provincias de Pastaza, Morona, Santiago, en Napo, en Chimborazo, parte de Cotopaxi, a la gente de la provincia de Tungurahua, el saludo y la bienvenida al programa. En este nuevo día, en este nuevo amanecer, dando gracias al Todopoderoso por un día más de vida, a la Virgencita del Rosario de Aguasanta también, listos y preparados como siempre para acompañarles, complacerles también, enviarles los saludos especiales. Por aquello habilitamos ya los contactos telefónicos de la radio, el 2740-526, 2740-826. Los mensajes también a través de el Santuario Chat, 0960-713721. ¿Alguien está de cumpleaños? ¿Alguien está de onomástico? Queremos saludarles, complacerles en esta mañana, al inicio de una nueva jornada de actividades. Luego de un feriado con mucha, mucha, mucha gente acá en Baños de Aguasanta. Pero claro, como siempre, disfrutan de todas las maravillas que tiene el pedacito de cielo. 6:05 son ya las 6:05. Iguálese con nosotros. Hay que ser siempre puntuales. Así empezamos el programa. Hasta las 7:00 a.m.

0: empezamos a recibir ya las primeras comunicaciones. Claro, 2740-526,
1: 2740-826.
0: ¡Ya llegó! En este lunes. Vamos a enviar un saludo también a quienes ya nos sintonizan allá en la capital de los ecuatorianos a través de www.radiolavozdelsantuario.com. Iniciando ya esta nueva semana de labores, nueva semana de actividades. Saludos a quienes también están allá en el Puyo, en sintonía de Santuario, a quienes trabajan, laboran en las diferentes cooperativas de transporte en nuestra ciudad.

0: levantando a la nación con buen ritmo. Son ya las 6 de la mañana con 20 minutos. 6 de la mañana con 20 minutos. Vamos a enviar un saludo a la gente que está en sintonía en la radio a esta hora, claro. Saluditos especiales en la parroquia Ulva, a quienes ya nos sintonizan también. En el barrio El Recreo, allá en el cantón Penipe de la provincia de Chimborazo. 6 de la mañana con 21, iguales según nosotros. Los contactos telefónicos habilitados, el 2740-526, 2740-826. Los mensajes también a través de El Santuario Chat, 0960-713721. Vamos a enviar un saludo especial a ustedes que nos sintonizan en la cooperativa de transporte mixto Las Cascadas, sirviendo dentro y fuera del cantón. Qué chévere, siempre recorriendo las calles de la ciudad en su parada también, pero siempre en compañía de la voz del Santuario. A este inicio de semana, inicio de actividades, inicio de labores, que les vaya súper, súper que bien. Saludos para Rodrigo Luna, el popular Daddy Yankee, ya en sintonía de la radio a esta hora. Desde muy temprano, por supuesto que sí. Gracias por escucharnos a través de la señal de la voz del Santuario. Siempre acompañado de su radio favorita. Claro que sí, a todo volumen. Nuestro buen amigo Rodrigo Luna. Otro saludito en la Paila de la Perdición. A Carlitos y todo su personal en sintonía de Santuario FM. Así que saluditos a Carlitos y a todo su personal que nos escuchan a esta hora allá en la Paila de la Perdición, en la calle Montalvo, entre Bastaza y Oscar Efrén Reyes. Ahí está Carlitos y todo su personal en sintonía en la radio a esta hora. 6:23. Son las 6 de la mañana con 23 minutos.
1: Niños, recuerden que el desayuno es la comida más importante del día.
0: Seguro que sí, ese desayuno tiene que ser rico en vitaminas, minerales. Por supuesto, para que nos dé todo el ánimo, para que nos dé toda la fuerza, todo el entusiasmo.

0: saludos en esta mañana para Emilio Bonilla, allá en el sector de La Pampa. Ya se prepara, ya se alista. Por supuesto que sí, para ir a la escuelita, Que les vaya súper, súper que bien. Así que el saludito para Emilio Bonilla. Y para todos los niños y las niñas también.
1: ¿Están listos, chicos?
2: ¡Sí, capitán! ¡Estamos listos!
1: ¡No los escucho!
2: ¡Sí, capitán! ¡Estamos listos!
0: Y con esa canción, bueno, les enviamos el saludo ya. Y la vamos cantando también mientras...
3: ¡Contestan!
0: Seguro que sí, estarán desayunando los niños, los jóvenes. Todas las personas que van a los diferentes trabajos, aquí en baños. Ustedes van a ir contestando, seguro que sí.
3: Yo digo una. Y ustedes contestan.
0: Sí, señor. Póngale ahí.

0: ¡Felicidad!
1: Seguro que sí, ¿eh? En este nuevo día, en este nuevo amanecer, nueva semana de labores.
0: A veces.
1: Que les vaya súper, súper, qué bien. Saludos a los chicos.
0: En una sonrisita.
1: A los niños, a los jóvenes. A los adultos también. Ey, póngale en práctica estas palabras, ¿no? Esta canción, por supuesto que sí. Que dice muchísimo de la vida, que dice muchísimo de las actividades, de lo que nosotros hacemos. 6:30 minutos, son ya las 6 de la mañana con 30 minutos. Tengo saluditos. Ay, ya, chévere, muchas gracias. Ya vamos a revisar. Saludos, dice. Buenos días, por favor, un saludo para los priostes del barrio La Pampa. Hoy iniciamos nuestras actividades. La minga será a las 8 de la mañana, previo a la fiesta de la Virgencita. Y el viernes 16 y sábado 17 de octubre. Ah, viernes 16 y sábado 17. La fiesta allá en La Pampa. Pero la minga comunitaria será a las 8 de la mañana. Oiga, creo que toda la semana deben ir limpiando ya para que quede listo todo, ¿no? Bueno, ahí les invitamos a los moradores del sector de La Pampa para que vayan durante toda esta semana adecentando ya su frente de la casa, vaya pintando. Ya serán ubicando también los banderines, la casa barrial, la casa comunal, los terrenos que de pronto están con maleza. Vaya limpiando toda esta semana para que el viernes y el sábado esté todo listo para la fiesta en honor a Nuestra Señora del Rosario de Agua Santa. No se olviden, ¿eh? Bueno, y este miércoles sí tendremos ya el rezo del Santo Rosario con faroles en el atrio del santuario, seguro que sí. Están todos cordialmente invitados. Los miércoles que restan del mes de octubre, el rezo del Santo Rosario con faroles en el atrio del santuario de Nuestra Señora del Rosario de Basanta. Saludos a la familia Casco allá en el sector de Vizcaya. A Luisa Valle, a la familia Casco, que nos escuchan allá en Vizcaya. Qué chévere, qué bueno. Como siempre en compañía de la radio, siempre, siempre les deseamos. Y les deseamos todo lo mejor. Y decimos, qué bonita es esta vida, a pesar de las cosas que van pasando, ¿no? Que nos dejan una enseñanza, que nos hacen reflexionar. ¡Ey, ya es tiempo de cambiar, sí, señor! Así que, ¡ey, póngale en práctica! Porque los caminos de la vida no son como yo pensaba.

0: mientras el señor locutor revisa los mensajes del WhatsApp, del Facebook y de sus oyentes. Aprovechamos para hacer una pausa. Ya regresamos.
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2: Hola, estamos de regreso.

0: Seguro que sí, despierta con toda la alegría. Ahora se vienen los saludos de felicitaciones. Bueno, llegó el momento para saludar a quienes están de cumpleaños. Buenos días, por favor, dice un saludo de cumpleaños en el barrio Las Ilusiones para Jonathan Villavicencio López.
1: Que Dios te bendiga y que seas muy feliz.
0: De parte de su madre, de sus hermanos, de su esposa, de sus hijas, su sobrina, que le quieren muchísimo y le desean lo mejor de la vida. Así que el saludo especial para Jonathan Villavicencio López en el barrio Las Ilusiones. Su madre, sus hermanos, su esposa, sus hijas, su sobrina y toda la familia le quieren muchísimo y le envían este saludo muy especial con los mejores deseos. Bueno, y también se une al festejo todos los integrantes del grupo de danza Libertad, que le desean muchos éxitos y le dan gracias por ser esa chispa de alegría para todos. ¡Que viva el cumpleañero! ¡Felicitaciones! Ahí para Jonathan Villavicencio López. De parte de toda la familia que le quieren mucho, felicidades. Que cumpla muchos años más de vida. Que Diosito, la Virgencita, le bendiga siempre. Le permita cumplir todos sus sueños, sus metas, sus anhelos. Sepa que su madre, sus hermanos, su esposa, sus hijas, su sobrina y toda la gente del grupo de danza Libertad le saludan al cumpleañero de este día. ¡Felicitaciones! Hola, buenos días.
2: Hello. Hola, buenos días.
0: Buenos días. Dígame, ¿en qué le ayudamos?
2: Aquí pidiéndole un favor bien grande, que por favor nos puedan dar viendo unos dos albañiles y un ayudante así para sentar ladrillo y baldosa.
0: Ah, ya. ¿A qué número pueden comunicarse?
2: Al 09-62-36-73-45.
0: Ya, listo, muchas gracias entonces, ojalá.
2: Buen día, muchas gracias, y me pone una cancioncita, por favor, cualquiera, no importa.
0: ¿En dónde están escuchando? ¿En qué sector?
2: En el barrio aquí, El Salado.
0: Barrio El Salado, listo, ok. Sí, señor. Saludos también para Dianita Sánchez, también está de cumpleaños hoy. Felicidades. Dianita Sánchez dice un saludo para el Osito Aro. Para Mauricio Huanga, para Joselito Miranda también y Jonathan López, claro que sí. Jonathan Villavicencio López, que también está de cumpleaños hoy. ¡Felicidades! ¡Felicitaciones! Y que la pase bonito y que cumplan muchos, muchos, pero muchísimos años más de vida. ¡Que vivan los cumpleañeros!

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1: Y como siempre, por supuesto que sí, todas las canciones, la música que suenan bien a través de la señal internacional de la voz del santuario.
0: Así suena Ecuador en Santuario FM, música de exportación.
1: Oiga, esta

0: Queening Son Serrano. Tiene ritmo, tiene movimiento, suena bien en la mañana en la rumba terapia de Amanecer Santuario. La rumba terapia todas las mañanas. Ya la puedes pedir, por supuesto que sí.
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0: También.
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0: Buena, y ahora otra. Otra canción también que ya está acá en promoción. En la radio. Ahora se une Marcela Morelo y Rafa Gá.
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0: La fuerza del engaño se llama este tema.

0: ¿Qué es eso de andar dejando corazones? Corazones rotos.
1: Corazones rotos. Ay, mira qué cosa de los.
0: 5 minutos antes de las 7 de la mañana, igualese con nosotros. Vaya puntual, por favor, siempre llegue puntual a su lugar de trabajo. Saludos a ustedes. La persona que nos llamó para solicitar el servicio de 2 albañiles, tenga la bondad de volvernos a llamar, ¿ya? Necesitamos el número porque hay gente que está preguntando. Servicio Social de Santuario. Así que la persona que nos llamó necesitando 2 albañiles, vuélvanos a llamar porque necesitamos número telefónico. Saludos, dice, de cumpleaños para mi hija Angelina Meneses, que le queremos muchísimo, que Dios le bendiga siempre. Así que saluditos para Angelina Meneses, que está de cumpleaños, que Diosito le bendiga. Le bendiga siempre, felicitaciones. Ya, espéreme un momentito, ya la recibo, ya. Gracias por llamarnos. Así que saluditos, póngale, maestro, el fondito de cumpleaños para saludarle a Angelina Meneses, que hoy está de cumpleaños, de parte de toda su familia, de parte de todos quienes te quieren muchísimo. Y le envían este saludo muy especial con los mejores deseos. Que cumpla muchos años más de vida. Que Diosito le bendiga siempre. Felicidades. Sus metas, sueños y anhelos siempre se hagan realidad. Que sepa que su familia estará ahí para apoyarle en cada momento. Y que viva la cumpleañera. Angelina Meneses. Ya, ahora sí. Gracias a la sintonía, gracias por escucharnos. Se vendrá

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1: Soy a las 7 de la mañana con 3 minutos, 7 a 3 minutos. Bienvenidas, bienvenidos, muy buenos días. Empezamos las noticias.
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1: Las gasolinas Extra Eco País y el diésel tendrán una reducción de 4 centavos por galón hasta el próximo 11 de noviembre. La Secretaría de Gestión de Riesgos monitorea los focos de incendios forestales en el país. La hidroeléctrica Mazar sigue bajando el embalse. Está a 10 metros de su nivel mínimo operativo. El gobierno provincial busca construir un cuarto embalse para la provincia de Tungurahua. Más de 17.000 personas afectadas por las intensas lluvias en el país desde que se activó la alerta roja por el fenómeno del Niño. El Cuerpo de Bomberos de Baños informará sobre las emergencias atendidas en los últimos días. En directo conversaremos con el ingeniero Olger Mariño, coordinador zonal 3 del Ministerio de Educación, Deporte y Cultura. Haremos contacto también con el tecnólogo Javier Mayorga, presidente de la Junta Cantonal de Cruz Roja Baños. Vía telefónica conversaremos con la doctora Yadira Escobar, presidenta de la Fundación Esperanza para Todos. Estas y otras noticias en el presente boletín informativo.
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1: 7:05, son ya las 7:05, a través de la voz del santuario les damos la bienvenida al presente espacio informativo en este día, lunes 12 de octubre del año 2026. Listo ya para presentarle el detalle de las noticias a esta hora a través de la señal de 107.3 FM, a través de www.radiolavozdelsantuario.com y por supuesto también a través de nuestras diferentes plataformas digitales, a donde llegamos a todo el mundo. Vamos a pasar ya con el Cuerpo de Bomberos del Cantón Baños de Agua Santa para conocer el reporte de las emergencias atendidas en los últimos días. Bienvenido, buenos días, te escuchamos.
3: Buenos días a los dientes del Baños Santuario, y estas son las emergencias que se ha obtenido durante esta semana. Desde el lunes, siendo las 14:20, se despacha la unidad de abastecimiento de agua al sector de Chamba, para apoyo a bomberos de Pelileo en control de incendio forestal. Se trabaja hasta las 21 horas. A las 14:25, dos unidades contra incendios se dirigen hasta el sector de Chontilla en la parroquia Yiwa para sofocar el inicio de un incendio forestal que se estaba desarrollando en ese sitio. Se controla el incendio con la ayuda de agua y se deja el lugar seguro para que el mismo no se reinicie. El martes 6 a las 9:20 nos informan de una emergencia en el sector de Ulva. En el punto se atiende a una persona de sexo femenino de 85 años de edad con malestar general. Luego de su valoración se traslada al hospital básico Baños. Siendo a las 17:48 nos informan de un incendio forestal en el sector de Chontilla, en la parroquia Yiwa. Salen dos unidades contra incendios, se controla el incendio con ayuda de agua y se deja el lugar seguro para que no se reinicie. A las 10:33, por llamada del ECU 911, nos informan de un incendio forestal en el Higuerón. Por cuestiones desconocidas, de inmediato se despacha la unidad contra incendios. En el lugar se logra controlar por enfriamiento y, una vez liquidado, unidad de personal de Torna X1. El sábado 10, siendo las 12:23, por llamada del ECO, la unidad T2 contra incendios sale al sector de Yiwa, un incendio forestal que se logra controlar con enfriamiento, ya dejando fuera de peligro la unidad, nuevamente se dirige al sector de Chontilla para apagar otro conato de incendio forestal. A las 21:37, pues llamada directa a la estación, nos informa la ambulancia, se traslada al sector de Urba. En el punto se atiende a una persona de sexo masculino de 14 años de edad, quien presenta problemas de hipertensión. Una vez valorado, se traslada al hospital. A las 17:58, la unidad contra incendios se dirige al sector de Yuchi, nuevamente a sofocar una quema de maleza en el terreno, y ya se deja apagando unidad y personal de turno X1. El domingo 11 a las 15:00 nos informan de un incendio forestal en el sector de las juntas, más arriba, frente a Puñapí, en el cual se acude con varias unidades del Cuerpo de Bomberos Baños, Pelileo, y se logra controlar hasta altas horas de la noche. Esas son las emergencias también hasta el momento. Buenos días.
1: Gracias por el reporte de las emergencias atendidas en los últimos días por parte del Cuerpo de Bomberos del Cantón Baños de Aguasanta. Son las 7:09, 7:09, a través de la Voz del Santuario. Vamos a continuar con más información a esta hora. El detalle, por supuesto que sí, de las noticias, de la información que se genera en todo el país, el reporte de las vías también en la provincia de Tungurahua. Ambato Perileo Baños habilitada, Ambato Guaranda habilitada, Ambato Quito habilitada, Ambato Riobamba habilitada, la vía Cahuají-Pillate Cotaló habilitada y la vía Baños Puyo está habilitada al tránsito vehicular. Son ya las 7:10 a través de la Voz del Santuario. Vamos a continuar con más información a esta hora. Mucha atención, y a propósito del tema de Jóvenes en Acción, se hace una convocatoria dirigida a jóvenes de 19 a 29 años de edad, desde los 19 hasta los 29 años de edad, para que este 12 de octubre, el día de hoy, a las 14:02 p.m, puedan estar en el Teatro Nicolás Fiallos. Habrá nuevos cupos para Jóvenes en Acción en esta nueva temporada. Así que la convocatoria para los jóvenes, se convoca a todos los jóvenes de entre 19 y 29 años que quieran formar parte de la nueva temporada de Jóvenes en Acción, que el día de hoy, 12 de octubre, puedan estar presentes en el sector del Teatro Nicolás Fiallos, ya que estará presente también la máxima autoridad de Tungurahua para realizar las inscripciones de los jóvenes baneños. Algunos detalles: tendrá una duración de 2 meses, un aporte mensual de $400, funciones, actividades netamente administrativas. Hay que recordar que está liderado por el gobierno de Daniel Noboa. Así que todos los jóvenes que puedan acudir el día de hoy a las 14:02 p.m. al Teatro Nicolás Fiallos. Importante llevar la cédula y también, pues, no perder esta oportunidad. 7:10, son ya las 7:10. Vamos a continuar con más información a esta hora. Mucha atención, y las gasolinas Extra, Eco País y el diésel tendrán una reducción de 4 centavos por galón hasta el próximo 11 de noviembre. Mucha atención, el valor de las gasolinas en el país cambiará desde este lunes 12 de octubre de 2026. Se reducirá el precio de las gasolinas Extra y Eco País, así como el diésel. El presidente Daniel Noboa anunció el pasado 7 de octubre que bajarán 4 centavos las gasolinas Extra y Ecopaís, también el diésel premium. Estos valores estarán vigentes hasta el próximo 11 de noviembre, según el esquema de actualización de precios aplicado por el gobierno. El gobierno realizó ajustes excepcionales de la fórmula de cálculo de los combustibles para amortiguar el impacto del incremento de los precios internacionales del petróleo y sus derivados en medio de la guerra en Medio Oriente. Pero ¿cuáles serán los nuevos precios de los combustibles? Con la actualización, que entrará en vigor ya este 12 de octubre, los precios por galón quedarán de la siguiente manera. La gasolina extra baja de 3,21 a 3,17. La gasolina Eco País baja de 3,21 a 3,17. Y el diésel premium baja de 3,15 a 3,11. ¿Pero qué pasa con la gasolina super? En cambio, el precio referencial de la gasolina super de 95 octanos podría aumentar respecto a los 4,69 por galón vigente hasta el 11 de octubre. La gasolina super de 95 octanos funciona bajo un esquema diferente al de las gasolinas extra, Eco País y el diésel premium. Este combustible no está sujeto al sistema de bandas de precios y se comercializa con un valor liberado de su precio referencial dependiente de los precios internacionales de las actualizaciones de Petroecuador. Así que a partir de este día y hasta el próximo 11 de noviembre, baja 4 centavos la gasolina extra Eco País y el diésel premium. 7 de la mañana con 14 minutos, son ya las 7:14. De este día y hasta el próximo 11 de noviembre, baja 4 centavos la gasolina extra Eco País y el diésel.

0: Código Tributario. Escuchemos lo que dijeron los expertos.
1: Los cambios en normativas son importantes, siempre y cuando se vayan hacia mejoras, digamos, ¿no es cierto? En el tema puntual, que el tema tributario, básicamente la parte medular es a cambios en los procedimientos que tiene el SRI en cuanto a reclamos, en cuanto a solicitudes que tienen los contribuyentes a la autoridad de control, y solo topa un tema en la parte tributaria, que es la parte de servicios energéticos, donde no está muy claro la aplicabilidad, porque habla que la autoridad, que sería el SRI, el que normaría a través de un reglamento cómo se aplicaría una reducción posible del IVA a ese sector. Entonces, yo creo que hay que ser muy, muy, muy claros para el público, ¿no es cierto?, que tenemos que entender que todo proceso normativo, principalmente en el tema de impuestos e impositivos, donde la economía formal necesita tener claridad para tomar decisiones, ¿no es cierto?, y cuando tiene que recurrir por A o B institución al sistema de rentas internas, hacer una solicitud o un reclamo, que estén muy claramente determinados sus beneficios o sus derechos para esas situaciones. En esa normativa están estipulándose plazos. Es muy importante que esos plazos se cumplan, porque yo digo, cuando uno tiene que hacer un reclamo de devolución de impuestos, por ejemplo, de por sí está de por medio un dinero, un recurso que puede necesitar un negocio o una persona en particular, y que si no está en claridad, tiene un costo ahí particularmente para el potencial reclamador.
2: Economista, entonces vamos parte por parte. Okay. La primera, digamos, este primer cambio respecto a lo que sería el sector energético. Usted menciona que no hay mucho detalle, pero sí se establece, según lo que mencionaron los asambleístas, que hay como esta reducción hasta del 0% en el IVA. ¿Eso qué implicaría si llegas a ser así tal cual? O no sé si tal vez la recomendación también sería que se pueda expandir un poco más la aclaración sobre esta reducción del impuesto.
1: Yo creo que es muy importante en un sector que en este momento es estratégicamente visto, ¿no es cierto?, el tema energía. Si esa reducción del IVA va a promover inversiones en un sector que necesita justamente que haya un mayor componente de inversión privada, yo creo que es importante, ¿no es cierto? Yo creo que todos tenemos que sumar esfuerzos a una situación que ya la vivimos, que los cortes energéticos en un momento determinado afectaron muchísimo a las empresas privadas y a los consumidores y a los hogares. Si nosotros vamos a fomentar que haya una inversión privada en ese sector bien regulado, porque claro, aquí hay que evitar abusos, sino que sea bien regulado y que lógicamente promueva que los recursos que se generen a través de esa disposición sean bien dirigidos, y porque el Estado va a dejar de percibir tributos, pero si están bien dirigidos hacia promover, porque no sé qué es peor, en una crisis, ¿quién paga la cuenta a la final? Pagamos absolutamente todos. Entonces, el tema energético creo que es algo que hay que profundizar. En todos los países del mundo se está buscando la sustitución hacia energías renovables, por ejemplo, y no solo en las empresas, sino en los hogares. Entonces, tenemos que auspiciar lo que está pasando en el mundo entero. O sea, el cambio climático ya es una realidad. Estamos viviendo ya efectos muy fuertes. No podemos contra la naturaleza, pero sí podemos tomar decisiones claras.
2: Tal vez en este particular se ha mencionado en la ley si hay un tiempo como límite o, digamos, una temporalidad en la cual se pueda aplicar esta reducción del impuesto, o esto va de largo.
1: Sí, lo que está estipulando es que se va a reglamentar. Entonces, mientras no haya el reglamento, no se puede definir esa situación, pero sí debe ser muy claro el cómo lo van a lograr y hasta qué sectores y cómo se va a impulsar. Yo creo que ahí juega algo que es muy importante, la transparencia. El gobierno tiene que buscar siempre transparentar la información para que justamente no haya estos comentarios que de alguna manera pueden tergiversar una decisión que puede ser proactiva. O sea, estamos frente a una situación que se viene, tenemos que ser proactivos en el tema, y antes de generar comentarios busquemos transparencia en la comunicación desde las autoridades para que todo mundo tengamos muy clara la película de qué va a pasar.
2: Ahora, economista, hablando de esta, digamos, reducción del impuesto, también se menciona al sector bananero. Una de las bancadas, justamente en este debate en el Pleno Legislativo, mencionaba que se estaría eliminando el impuesto al banano. ¿Esto es real, es transparente a través de estos cambios en el Código Tributario?
1: Bueno, yo no he revisado nada en particular al respecto, pero digamos, el sector bananero es un gran generador de mano de obra. Nosotros somos el primer país exportador de banano en el mundo. Creo que es un sector estratégico.

0: Hablando importante, pero el Ecuador hoy por hoy tiene que apostar hacia dar valor agregado, porque nosotros dependemos mucho de productos primarios en la exportación: cacao, camarón, café, banano, y hoy por hoy necesitamos darle un valor agregado. Si bien es cierto, comparativamente, ¿no es cierto?, tenemos ventajas comparativas frente a otros países en que se repercuten, que tenemos muy buena posibilidad de producir este tipo de bienes para poder exportar, pero tenemos que empezar a pensar en ventajas competitivas. Y ahí va la tecnología, va a dar valor agregado, porque el mercado en el exterior es muy interesante. O sea, no estamos hablando de una economía tan limitada como es el Ecuador, de 20 millones de consumidores. El mundo entero está miles de consumidores, miles.
1: Siete con 20 minutos, son ya las 7 de la mañana con 20 minutos, más noticias a esta hora y ya nos conectamos en este momento a través de nuestra línea de entrevistas con el coordinador zonal 3 del Ministerio de Educación, Deporte y Cultura, Holger Mariño, para conversar temas importantes en lo que tiene que ver al sistema educativo, pero sobre todo también a la inversión en infraestructura educativa. Ingeniero, buenos días, bienvenido al momento. ¿Cuál es la situación actual de la infraestructura educativa en la zona 3? Y sobre todo, ¿qué presupuesto se ha destinado a la rehabilitación, mantenimiento y construcción de instituciones educativas durante este periodo? Bienvenido, le escuchamos.
2: Muy buenos días, muchísimas gracias por la apertura. Enviar siempre un saludo muy fraterno a toda nuestra comunidad educativa que nos mira y nos escucha a través de este prestigioso medio de comunicación. Es importante la inversión que se ha hecho a nivel de zona 3. Son más de 7 millones para la construcción de aulas nuevas, baterías sanitarias y dotación de juegos infantiles. Con esto estamos no solo garantizando la presencia dentro de las aulas, dentro de estudiantes, debido al incremento que hemos tenido, sino también dando una mayor facilidad, confort y bienestar, no solo a estudiantes, sino también a docentes.
1: Bueno, a propósito, ¿en qué cantones, en qué sectores se han realizado la inversión?
2: Por supuesto, nosotros estamos realizando una fuerte inversión en las 4 provincias, en cada una de nuestras direcciones distritales, que se han solicitado los recursos. Recordar que siempre las necesidades nacen de las instituciones educativas. Es así que, por ejemplo, nosotros estamos invirtiendo en el distrito de Baños, estamos invirtiendo en Pelileo, estamos invirtiendo en Ambato, en Pujilí, en La Maná. De igual forma lo estamos haciendo en lo que es en el Cantón Garajuno, en Pastaza, y a su vez también en el distrito Chamborriobamba y Alausichunchi, en Chimborazo.
1: Bien, ¿qué tipo de construcción se ha hecho con esta inversión, ingeniero?
2: Bueno, nosotros estamos realizando, como le mencionaba desde un inicio, son construcción de aulas nuevas, dotación de baterías sanitarias y juegos infantiles. Con esto nosotros también vamos garantizando una mayor comodidad y confort dentro de las instituciones educativas. Estas necesidades siempre nacen, y obviamente, de las instituciones educativas, y con esto nosotros también vamos priorizando en base a todas las necesidades urgentes que hemos tenido.
1: Bueno, eso quiere decir que los criterios, pues obviamente, que utilizan el ministerio, esto determina qué instituciones educativas y qué tipo de prioridades, qué tipo de construcción necesita cada unidad.
2: Por supuesto. Para ello es un trabajo arduo que lo realizamos en conjunto con cada una de las direcciones distritales, con nuestras autoridades distritales que tenemos en territorio, y también agradecer siempre a nuestros equipos técnicos que están desplegados palpando estas necesidades, levantando estos informes, y obviamente para que puedan ser priorizados desde coordinación zonal.
1: Bien, por otro lado también se habla del plan Escudo, ingeniero. ¿En qué consiste específicamente el plan Escudo en el ámbito educativo y cuáles son sus principales objetivos?
2: Por supuesto, el plan Escudo nos permite actuar en base a una alerta que exista del docente dentro del aula en tiempo real, con una articulación con Policía Nacional y la autoridad distrital. Se ingresará de forma inmediata al aula directamente a hacer la requisa en la maleta del en la maleta de ciertos estudiantes en donde tengamos dicha alerta. Es importante también recalcar que nosotros jamás vamos a permitir que se vulneren los derechos. En todo momento estará presenciando el DESI institucional, y obviamente en caso de encontrar algún artefacto, alguna sustancia, automáticamente a través del DSE articularemos también nosotros con los padres de familia y obviamente también nosotros trasladaremos hacia otras instancias respectivas, en este caso lo que es fiscalía, obviamente si es que se encontrase en lo que es flagrancia, ¿sí? Importante también destacar que está totalmente prohibido las requisas corporales, bajo ningún aspecto, bajo ningún argumento nosotros permitiremos que se vulnere esos derechos, lo que sí, mediante esta alerta que se emitirá en tiempo real, pues nosotros actuaremos con Policía Nacional y obviamente nosotros haremos las requisas respectivas en las maletas de dichos estudiantes.
1: Bien, pero ¿qué problemas se busca atender prioritariamente con este plan y cuáles son, pues obviamente, las estrategias previstas para proteger a estudiantes y fortalecer también el entorno escolar?
2: Por supuesto, con esto nosotros estamos articulando con Policía Nacional y también garantizando la seguridad dentro de las aulas. Con esto no quiere decir que se puedan mantener ciertas irregularidades dentro de los planteles educativos. Nosotros siempre vamos a garantizar esa seguridad y cómo lo vamos haciendo, también con la presencia de Policía Nacional. Como le menciono, sin vulnerar los derechos de nuestros menores de edad, nosotros en base a alguna alerta que tengamos, articularemos de forma inmediata y en caso de encontrar algún tipo de sustancia, algún tipo de artefacto, arma, automáticamente nosotros también, con la presencia de Policía Nacional, haremos el acompañamiento hasta Fiscalía y obviamente eso se llegará hasta otras instancias. Nosotros siempre vamos a garantizar el acceso a la educación, no solo dentro de los planteles educativos, también tenemos docentes en hospitales, tenemos docentes en los centros de adolescentes infractores, en los centros de privación de libertad. Nosotros siempre vamos a garantizar este acceso a la educación.
1: Bueno, y aquí se trabajará también en conjunto tanto con docentes como padres de familia con el fin de fortalecer la convivencia pacífica dentro de las unidades educativas.
2: Efectivamente, y para ello es importante también este incremento de profesionales del Departamento de Consejería Estudiantil que lo estamos realizando en toda Zona 3. Con ello también garantizamos ese seguimiento, no solo en el aspecto físico, sino también psicológico. Y recordar que los DSEs son los encargados también para realizar esta capacitación a toda nuestra comunidad educativa, estudiantes, docentes, padres de familia, para que todos tengan conocimiento con respecto a cómo se está manejando lo que es el plan school.
1: Bueno, esto quiere decir que ya está vigente. Cuando se tenga alguna alerta, pues obviamente ustedes harán la intervención con las autoridades correspondientes.
2: Efectivamente, a Dios gracias, en nuestra zona 3 no hemos tenido grandes hechos como para mencionarlos, sin embargo, entendemos que nosotros a nivel nacional estamos activados en las 9 zonas y obviamente nosotros también en zona 3 estamos capacitando constantemente para que sepan nuestros, sobre todo nuestros docentes, ¿no?, cuál es el uso y sin vulnerar los derechos de lo que es el plan escudo. Agradecer siempre a Policía Nacional, Fuerzas Armadas, porque también venimos realizando operativos CAMEX en los exteriores de los planteles educativos, donde han sido focalizados y obviamente nosotros también hemos incrementado este patrullaje policial. Entendemos que si bien es cierto, no se han incrementado los elementos policiales, por ejemplo, en la provincia de Tungurahua, sin embargo, sí están siendo priorizados para garantizar este control a la entrada y salida de nuestros estudiantes y docentes.
1: Bien, por otro lado, también estamos ya ante los efectos del fenómeno del Niño. ¿Qué acciones frente al fenómeno del Niño se vienen tomando en cuenta de parte del ministerio ante las posibilidades de que el fenómeno del Niño, pues obviamente, en lo que tiene que ver, generen intensas lluvias, eventos adversos en el país o en la zona 3? ¿Ha habido ya afectación en lo que tiene que ver a la zona 3 por parte del fenómeno del Niño, ingeniero?
2: Bueno, en nuestra zona 3 aún no tenemos instituciones educativas, a Dios gracias. Sin embargo, nosotros en el mes de junio hemos enviado ya un plan de contingencia a la Secretaría Nacional de Riesgos, en donde ya fue aprobado y nosotros ya sabemos cómo actuar en caso de. Adicional, también hemos invertido en lo que son recursos en materiales de construcción para el cambio de techos, colocación de bajantes, tuberías, limpieza de alcantarillas también, porque es importante que todas nuestras escuelas estén óptimas. Para ello también hemos realizado mingas con nuestros padres de familia, también agradecer por todo ese apoyo que hemos tenido y obviamente nosotros tenemos en base a los estudios de gestión de riesgos, las instituciones focalizadas se ha socializado ya con nuestras comunidades educativas. Sin embargo, entendemos que cuando azota un desastre natural, muchas de las veces estas predicciones ni siquiera avisan o las que estaban contempladas no llegan a ser afectadas. Y es por ello que nosotros hemos articulado también un plan de continuidad escolar en caso de un desastre natural, Dios no quiera, que se vaya la luz, que se vaya la red de internet. Obviamente nosotros también acercaremos a puntos específicos a nuestros docentes para que dicten ahí las clases de forma presencial, o a su vez nosotros activaremos el plan de continuidad escolar enviando a la no presencialidad.
1: ¿Eso quiere decir que se realizan visitas técnicas, inspecciones técnicas a los edificios escolares, instituciones, para pues obviamente estar pendiente ante cualquier situación, sobre todo acá en la zona 3?
2: Por supuesto, nosotros estamos manejando también una matriz diaria que está siendo reportada a planta central directamente a la señora ministra y también a lo que es la Dirección Nacional de Gestión de Riesgos del Ministerio de Educación, Deporte y Cultura, en donde vamos actualizando. Como él mencionó, hasta la presente fecha nosotros no hemos tenido ninguna institución afectada por el fenómeno del Niño. Sin embargo, nosotros estamos en una mesa de monitoreo constante, también en articulación con la Secretaría Nacional de Gestión de Riesgos, articulando, esto es día a día, hora a hora, estamos totalmente pendientes siempre de nuestras instituciones educativas que pueden llegar a ser afectadas. Ya ha empezado el fenómeno del Niño en la costa, ya está dando fuertes afectaciones, esperemos, Dios no quiera, y nos llegue sobre todo a las instituciones que tenemos focalizadas.
1: Bueno, si hay alguna institución que requiere, pues, o los padres de familia verifican que hay alguna necesidad de alguna institución, ¿pueden acercarse al distrito de educación aquí en Baños o comunicarse con ustedes?
2: Por supuesto, si es que existen, entendemos que van a existir estas necesidades en el transcurso del año lectivo, y siempre es importante que nuestro comité de padres de familia trabajar de la mano para que hagan conocer estas necesidades a la autoridad distrital más cercana y obviamente puedan enviar a los equipos de administración escolar. Tenemos equipos completos de ingenieros eléctricos, ambientales, civiles, arquitectos, que tienen que estar en territorio levantando estos informes de necesidad y a su vez enviando a coordinación zonal para que puedan ser priorizadas dichas instituciones educativas.
1: Bien, para finalizar, ¿algún llamado, algún pedido a la población estudiantil, a los padres de familia y al Cantón Baños?
2: A nuestros estudiantes, a nuestros padres de familia, decirles que nosotros estamos velando constantemente por la seguridad, estamos trabajando en articulación con algunas carteras de Estado por brindar esa seguridad. Jóvenes, niños, niñas, adolescentes que nos están tal vez escuchando, siempre es importante decirles que lo más importante es la educación, ¿sí? Habrán días buenos, habrán días malos, pero siempre es importante que se superen día a día y obviamente se preocupen por el tema de estudiar, de seguirse superando. A nuestros padres de familia, decirles que nosotros estamos trabajando articuladamente con ustedes, mediante las brigadas de padres de familia, con Policía Nacional, con Fuerzas Armadas. A nuestros docentes estamos brindando también una mayor estabilidad laboral. Estamos ya lo que es en la etapa de rindiéndole la evaluación de pruebas de INEVAL. Con esto también se garantizan mejores escalas salariales. A nuestros jóvenes que se encuentran en la educación superior, universidades, institutos, tenemos becas que estén pendientes de nuestras páginas oficiales, tenemos becas que estamos realizando desde el gobierno nacional, obviamente para también brindar estas facilidades para que puedan seguir estudiando y seguirse preparando. Sí, agradecer siempre por esa apertura que tenemos para poder informar, y siempre estamos articulando en territorio. Decimos que la gobernabilidad se hace desde territorio, no desde un escritorio.
1: Queremos agradecer la palabra a través de nuestra línea de entrevistas al ingeniero Holger Mariño. Él es el director o el coordinador zonal 3 del Ministerio de Educación, Cultura y Deporte, con quien hemos hablado en esta mañana temas importantes, fundamentales, como la inversión de infraestructura educativa, las acciones contempladas en el Plan Escudo y la preparación también de las unidades educativas frente a las posibles afectaciones o efectos por el fenómeno del Niño. Hay que recordar también que la seguridad de los estudiantes, el mejoramiento de los espacios educativos y la prevención de riesgos son responsabilidades que requieren planificación, recursos y trabajo coordinado entre las instituciones y la comunidad. 7:33, hacemos una pausa. Enseguida venimos con más información.
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3: Seguimos informando, 7:40, son ya las 7:40, más noticias a esta hora, vía telefónica. Ya nos conectamos en este momento con la doctora Yadira Escobar, presidente de la Fundación Esperanza para Todos, con quien vamos a dialogar en los siguientes minutos e informar a propósito de parte de la fundación, de su presidente, cuáles son los trabajos, las acciones que han venido ejecutando para, pues, obviamente seguir brindando el servicio. Y a propósito, consultarle, doctora, y agradecerle también por la atención, ¿cómo avanza, cómo va el comodato de concesión del espacio en el albergue? Bienvenida, buenos días, te escuchamos.
4: Buenos días, estimado Miguelito, un saludo cordial también a toda la comunidad baneña que se encuentra en sintonía de Radio La Voz del Santuario. Gracias por la invitación, que es la oportunidad para que nosotros como Fundación Esperanza para Todos podamos informar acerca de nuestras actividades. Efectivamente, nosotros continuamos trabajando en atención a dos grupos vulnerables, que son personas con discapacidad y adultos mayores. Es así como tenemos 20 usuarios con diferentes tipos de discapacidades, que van entre intelectuales, físicas, multidiscapacidades, psicosociales, y también adultos mayores en situación vulnerable, digamos, personas solas que necesitan acompañamiento y que encuentran en la fundación justamente el espacio donde pueden interactuar con otros similares a ellos, con otros adultos mayores. También se les brinda lo que es atención a través de una maestra ocupacional, y se sienten activos, se sienten útiles, están elaborando artesanías, están pintando. Ahora tenemos una fundación muy bonita, pintada justamente por los adultos mayores, que han adornado con flores, con animalitos, etcétera. Entonces, lejos de ser un grupo que aparentemente vendría a no aportar en la institución, pero en cambio ellos están siendo, dándose su espacio, ellos mismos están creando su espacio, y lo cual nos tiene muy satisfechos en este sentido. Pues respondiendo a la pregunta que usted me acaba de mencionar sobre el comodato que estamos trabajando con la municipalidad, hemos presentado una solicitud a planificación del municipio para la reestructuración del espacio. Estamos solicitando que únicamente el área útil, la que podamos nosotros usar, digamos la parte plana, pueda ser dada en comodato a la institución, y no la parte que corresponde a la montaña, porque no es útil, y además de eso, el alto costo que significa protocolizar este comodato en la notaría. Entonces, estamos a la espera de que haya una respuesta. También vamos a hacer las gestiones necesarias para agilizar la misma, tomando en cuenta que debe ser la actual administración, con el alcalde Marlon Guevara, quienes dejen firmando este comodato, para que, viniendo otra administración municipal, a lo mejor no quieran dar un paso atrás y pierda la institución en este sentido.
3: Bueno, ¿ha habido un diálogo, un acercamiento últimamente para este tema, doctora?
4: Sí, por supuesto. Como le había mencionado, hemos presentado la solicitud respectiva. El día de hoy tengo previsto visitar al señor alcalde, justamente para agilizar el trámite, y también, bueno, por otros temas de la institución. Estamos hablando de que ha habido un pequeño retraso en lo que es el desembolso de presupuesto para nosotros poder seguir trabajando. Sin embargo, no hemos parado nuestra atención y estamos consiguiendo lo que nosotros siempre hemos trabajado, que es el objetivo de servicio a sectores vulnerables.
3: Bien, en torno al presupuesto de este 2026, que como usted lo manifiesta, se necesita para seguir brindando la atención, y el resto del año, ¿cómo se ha trabajado, doctora?
4: Bueno, todo está respondiendo a un cronograma valorado con el cual nosotros presentamos el proyecto a la municipalidad, el mismo que es analizado. Ahí se especifica cuáles son los profesionales, los técnicos, el personal que se va a contratar. También hay que recalcar que el presupuesto municipal únicamente nos sirve, nos facilita la contratación del personal técnico que presta sus servicios a la institución. Lo que son gastos operativos, materiales, suministros y sobre todo el gasto diario de alimentación que ofrecemos a 20, 25 usuarios más del personal que trabaja en la institución, todo eso corre de cuenta de la Fundación Esperanza para Todos, que siempre está haciendo autogestión y también cuenta con el apoyo de diferentes personas.
3: Bien, a propósito de la atención brindada, ¿se va incrementando el número? ¿Se tiene la posibilidad de seguir atendiendo a más personas en la fundación o se mantiene con un número que ya tiene determinado?
4: Nosotros tenemos un cupo de atención que es de 30 personas que, digamos, si nos sobra un cupo, hay alguna persona que ya lo está asistiendo, a lo mejor ya fue incluida en alguna institución educativa, queda ese cupo pendiente, lo damos a otro que estaba esperando poder ser atendido por nosotros. Pero sí, normalmente nosotros les recibimos, les evaluamos, les damos atención y vamos dándole ciertos horarios hasta cuando tengamos un cupo efectivamente y ya ingrese como usuario formal de la Fundación Esperanza para Todos.
3: Bien, al presupuesto que tienen ustedes anualmente también, ¿se unen otras personas, no sé, denominados padrinos o hay donaciones de otras entidades también, doctora?
4: Sí, por supuesto, hay personas, hay empresas que confiando justamente en la labor que hace la Fundación Esperanza para Todos, conociendo el servicio que ofrecemos y sobre todo los grupos de atención a los que favorecemos, hay personas que nos han estado colaborando ya de algunos años. Podría mencionar y agradecer, gracias a este espacio, al Refugio Spa Garden, en la persona de la doctora María Augusta Muñoz, una persona muy colaboradora, muy desprendida, yo diría, un ángel realmente para la institución, porque además ha buscado otras personas que puedan ayudarnos. También está la Fundación Warhams del Hotel Shanghai, en las personas de la señora Martita Albán, la señora Sasha Warmington, y por supuesto también de la persona con la que estamos trabajando todo el tiempo, que es el gerente Israel Albán. También puedo agradecer a la Casa del Bolón, con don Ricardo Carrillo, que se ha sumado al esfuerzo que nosotros realizamos semanalmente para la alimentación. Nos colaboran desinteresadamente con algunos productos con los cuales sirven de ayuda y ya hacen más llevadera la carga que nosotros tenemos diariamente. También a la Ferretería Baños, que semanalmente nos está aportando con alguna cosa para la comida, al doctor Guillermo Cifuentes, que todos los meses está pendiente de nosotros, no nos suelta de la mano, que Dios bendiga estas manos generosas, y así otras personas que se van sumando. Nosotros, como le he mencionado, hay muchas personas que piensan que la municipalidad nos da todo, no es así. El convenio que nosotros firmamos es únicamente para el pago del personal técnico que nos presta los servicios en la institución. Todo lo que son gastos de mantenimiento, administrativo, todo lo que son suministros para terapias, para lo que es aseo general, desinfección, todo lo que son suministros para alimentación, etcétera, etcétera, corren a cargo de la institución y de esa manera nosotros hemos venido trabajando durante ya aproximadamente, vamos a los 19 años, Dios mediante. Esa es nuestra misión de servicio, esto es lo que nosotros como padres de familia un día idealizamos, creamos. Y así es como hemos venido nosotros, tal vez no creciendo en número, tal vez no creciendo en infraestructura, pero sí atendiendo a los sectores vulnerables. No ha habido necesidad de que tengamos cargos públicos, cree que tengamos alguna representatividad en baños, pero sí el deseo ferviente de poder atender, de brindar un segundo hogar a las personas con discapacidad de baños y ahora a los adultos mayores.
3: Doctora, ¿y los nuevos candidatos han llegado también? Porque no hemos escuchado que se habla del tema de ayuda social, de la ayuda a los grupos vulnerables.
4: Bueno, todos los candidatos tendrán a su vez el tiempo para poder exponer cuáles son las obras, cuál será el plan de trabajo. Realmente todavía, por motivos de no empezar la campaña electoral formalmente, no conocemos los planes de trabajo. Ya será más adelante. Lo único que yo podría manifestar es que, independientemente de la persona o las personas que lleguen a la nueva administración municipal, siempre van a tener que hacer un aporte para atención de sectores vulnerables. O sea, no es una cosa de tener solamente buena voluntad, es una situación de obligatoriedad, porque la Constitución de la República del Estado, las leyes en favor de las discapacidades y adultos mayores les obligan. En este sentido, si la administración, como lo vuelvo y le repito, independientemente de quién esté al frente, no ha podido o no tienen planes crear un centro de atención diurna como el que ofrece la Fundación Esperanza para Todos, pues tendrán que seguir aportando económicamente para que nosotros podamos darles haciendo el trabajo realmente, porque eso es lo que estamos haciendo. Primero por necesidad y luego en vista de que no las administraciones, los GAR ni el mismo gobierno tienen un servicio como el que la Fundación Esperanza para Todos ofrece.
3: Bien, para finalizar, ¿cómo es el tema del presupuesto para el próximo año?
4: Bueno, nosotros hemos presentado el proyecto con la debida anticipación. Sabemos que el presupuesto del 2027 viene prorrogado. Estamos, eso quiere decir que vamos a recibir los mismos $25,000 de que vale el convenio de este año. Sin embargo, estamos escuchando que a lo mejor no sea en forma de efectivo, de una transferencia de recursos económicos, que es lo que necesitamos. Estamos en esa lucha, tenemos que hacer entender a la administración, tanto como al departamento financiero, el requerimiento de una institución de servicio social como la que nosotros llevamos a cabo necesita recursos económicos. Y de esa forma nosotros poder laborar. No hay de otro modo, porque nosotros no tenemos otros ingresos, nosotros no estamos cobrando por los servicios que ofrecemos. Nuestros usuarios tienen lo que son las terapias de la atención, el acogimiento diario de 8 de la mañana a 4:30 de la tarde es totalmente gratuito, y los usuarios que aportan en algo es por motivo de transporte. Entonces, que no lo podemos dar al 100% gratis, y que tampoco son todos los usuarios los que nos colaboran, son unos pocos, y con eso nosotros seguimos sirviendo, trabajamos haciendo recursos. Siempre nos van a ver vendiendo cosas, siempre van a vernos haciendo alguna actividad para poder recaudar fondos y sostener la operatividad de la Fundación Esperanza para Todos.
3: Bien, gracias doctora por su tiempo y también por la información que es importante que conozca la población sobre el trabajo que viene realizando la Fundación acá en Baños.
4: Muchísimas gracias nuevamente, Miguelito, por la oportunidad que nos brinda Radio La Voz del Santuario para dar a conocer el trabajo de la Fundación Esperanza para Todos. Me gustaría poder hacer un llamado a las personas, tal vez a los negocios, algunas instituciones, tal vez, o personas naturales, que si tuvieran la buena voluntad de ayudarnos en lo que es en los suministros para alimentación, vean si es que tienen un poquito de más de algo, arroz, azúcar, aceite, lo que tengan a bien, Dios le pague. La fundación está abierta de 8 a 4:30 de la tarde, de lunes a viernes. Funcionamos en el albergue de San Vicente, y todo granito de arena suma aquí en Baños mismo. O sea, necesitamos apoyo a las personas que con discapacidad de adultos mayores que viven en Baños y que están siendo atendidas por la Fundación Esperanza para Todos.
3: Gracias. La palabra de la doctora Yadira Escobar, es la presidente de la Fundación Esperanza para Todos, con quien hemos dialogado en esta mañana sobre el trabajo que se viene realizando en la Fundación. Un espacio, pues, obviamente, para informar a nuestros oyentes. Recordar también que la solidaridad se demuestra con acciones concretas y con el compromiso de ayudar con la voluntad y de construir una sociedad más justa e inclusiva. El trabajo en conjunto entre instituciones, fundación, ciudadanía, puede abrir, pues, obviamente, oportunidades para quienes más lo necesiten. 7:54, hacemos una pausa, enseguida venimos con más información.
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2: Seguimos informando, 7:58, hoy a las 7:58 a través de la voz del Santuario. Y bueno, a propósito de este 12 de octubre, el 12 de octubre en el país se celebra el Día de la Interculturalidad y la Plurinacionalidad. Cada 12 de octubre conmemoramos el Día de la Interculturalidad y también de la Plurinacionalidad. La fecha invita a reflexionar sobre la riqueza cultural del país y la importancia de convivencia entre los distintos pueblos y nacionalidades. Esta conmemoración reemplaza al tradicional Día de la Raza o Día de la Hispanidad, para reivindicar la historia y reconocer así los derechos de los pueblos originarios. El decreto ejecutivo 910, firmado el 11 de octubre del 2011, marcó un punto de inflexión en la forma en que se recuerda esta fecha. Mediante esta disposición se buscó rectificar el significado histórico del 12 de octubre con el objetivo de llegar a una visión más inclusiva que reconozca la resistencia y el aporte de las comunidades indígenas y afrodescendientes. También, a través de esta medida, el Estado ecuatoriano se comprometió con la construcción de un país donde la diversidad sea celebrada y no ocultada. 7:59, y para finalizar, reiterar esta invitación para los jóvenes. Se convoca, se invita a los jóvenes de entre 19 a 29 años de edad que quieran formar parte de la nueva temporada de Jóvenes en Acción, que el día de hoy estará presente la máxima autoridad de Tungurahua para realizar la inscripción de los jóvenes bandeños. Detalles, y tendrá una duración de 2 meses, un aporte mensual de $400. Las funciones que realizarán son actividades netamente administrativas. Importante traer la cédula de identidad y sobre todo no faltar y no perder esta oportunidad. Será a las 2 de la tarde en el Teatro Nicolás Fiallos. Y con esto finalizamos ya el espacio de las noticias. Queremos agradecerles por su amable sintonía. Gracias por escucharnos. Que tengan una excelente jornada, un buen inicio de semana. Muy buenos días.
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Hemos empezado una nueva semana de trabajo y a través de la radio les damos la cordial bienvenida para juntos disfrutar de cada uno de los éxitos que vamos a programar. Un abrazo fortísimo, espero que este fin de semana haya sido el mejor de los mejores, bajo la protección de nuestra Madre Santísima del Rosario de Guasanta. Angie Sabés se conecta desde la ciudad de Ambato. Gracias a quienes a partir de este momento se van a conectar conmigo para disfrutar de cada uno de los éxitos que tengo preparado. Así es que aquí estamos para entregarles música a esta hora de la mañana. Recuerde lo que le voy a manifestar en este momento al iniciar el programa. Un buen líder asume un poco más de su parte de su culpa, un poco menos de su parte del mérito. 8:12, aquí iniciamos el programa. El saludo cordial y la bienvenida para quienes a partir de este momento se van a unir a través del TikTok, a través de 107.3 Santuario, siempre contigo. Linda mañana y espero que sea de su agrado el programa.

y quienes están en sintonía en 107.3. También el TikTok. Juan Manuel Yuxa, desde la ciudad de Ambato, el Solo Panas. Saludos en Copy Center a la Peli Teñida y a Mari Morales, me dicen. Lindo día de trabajo, ¿ah? Saludos para quien también. Yolita Cabrerita, lindo día. A Pili que me pidió Corazón Mágico, ahí está. A Margot Díaz, Alexander Gómez. Buenos días, saluditos para la familia Gómez. En las manos de Dios a la familia Gómez, gracias, la sintonía. A Gaby Aldaz, Anita, Saidi, ya se conectó, ¿ah? Full calor, ¿no, Saidi? Ya estamos hablando, ya hablamos, ¿ya? Angie, Walter, Mónica, Elizabeth, Rosita Flores, Silvana, Martita Pérez, Aida 55, Ruth Moreno, Victoria, Jorge, Wilmer, Mari Campos, Luis, Carlos de la Torre, Kelly. Aquí estoy, compartiendo música. Yo fui el segundo en tu vida, ya ubico más adelante, ¿ok?

Y me voy al corte. Tras el corte estoy para entregar más música, así es que por favor quédese conmigo, que regreso tras este corte publicitario para que usted lo disfrute a través de nuestra estación. Corte y vuelvo a través de la radio para que usted pueda disfrutar de cada uno de los éxitos.

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2: Estoy de retorno y esta frase dice: no te rindas hoy por un problema que en unos meses vas a contar como una historia superada en tu vida. Avanzamos, gracias por seguir conmigo. Anita me dice, por favor, buenos días en el Palacio Finca Rumipamba. Saludos a todo el personal de trabajo. Gracias. Saludos en Charguayacua, Janet Rodríguez y Gloria Freire. Ruth Moreno, buenos días. Su programa desde Ambato en la parroquia Picaigua. Ruth Moreno, gracias por estar con nosotros. Y a quienes están conectados, a Saidi, ahí en Hishob, ¿no? En la Sánchez Cerro y qué más. Y Loreto, ahí están, ¿no? A todo su personal, a todas sus amigas que están trabajando, gracias por la sintonía. A María Elisa también, hola, buenos días, gracias por conectarse, compártale un like al programa y voy ubicando cada uno de los éxitos que me van solicitando.

Saludos a Gladys Hidalgo, a Oswald, en Puyo y en la Sierra, la familia Aro Balseca, en el lugar donde se encuentren. Saludos desde España, a todo el Ecuador también lo hace.

La tierra más fértil no la hemos sembrado todavía. La más verde primavera todavía no ha llegado. No hemos encontrado todavía el tesoro más grande ni el camino más corto. La más hermosa canción aún no la hemos cantado. Ni hemos comido todavía la fruta más madura, ni hemos bebido el mejor de los vinos. 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No te vayas entonces, quédate. Quédate conmigo y esperemos juntos los días más felices que todavía no hemos

A Víctor López Quinto. A Jesse, lindo día. A Juan Manuel Yuxia, ya ubico la canción. Ah, a la gente de Gisho, en Piura, Perú, ¿no? Gracias, la sintonía.

0: a Carlitos Mayorga en sintonía del programa. Lindo día, amigo. A Pati Coca.
1: Buenos días.
0: En Asadero Don Palomo. El pollito como debe ser ahí, Don Palomo, ¿no? Miguel Villarroel. Saludito. Miguelito, comparte el programa, dele un like, dele un tap tap a la pantalla. Salgo a un corte y viene el mix para que usted lo disfrute a plenitud. Así es que agárrese duro, porque este mix, como es característica del programa y de quien les habla, será para recordar y para vibrar.

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2: Esposa, madre, abuelita, hija, compañera, amiga, dejaste un hondo vacío dentro de nuestros corazones, pero estamos seguros que desde el cielo, con la bondad y benevolencia de nuestro Padre Celestial, guiarás la senda de los que siempre te hemos amado. Invitación a misa de honras. Al recordar con profundo dolor y tristeza el primer mes del fallecimiento de quien en vida fue la señora Aida Lucila Zúñiga Oñate, que de Dios goce, su esposo Héctor Rodríguez, sus hijos Juan Judith, Cecilia Herminia, Robert Neila y Washington Rodríguez Zúñiga, sus hijos políticos Norma Michelina, Estela Zamora y Solange Flores, sus nietos Rodríguez Michelena, Rodríguez Zúñiga, Quispe Rodríguez, Rodríguez Zamora, Córdoba Rodríguez y Rodríguez Flores, sus sobrinos, primos y demás familiares. Se agradecen a las personas, familias, instituciones públicas y privadas que se solidarizaron en los momentos de dolor e invitan a la misa de honras que en su memoria se celebrará en Santuario de Baños este miércoles 14 de octubre a partir de las 3 de la tarde. Por la asistencia a este acto de fe y piedad cristiana, sus deudos quedan eternamente agradecidos. Baños, octubre del 2026.
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1: Estoy de retorno para que usted disfrute de cada uno de los éxitos que programamos a través de la radio y permítame continuar enviando saludos para quienes se siguen conectando conmigo a esta hora de la mañana. Gracias por su sintonía. No importa que vayas despacio, mientras nunca te detengas, siempre confía en Dios. Gracias por seguir conmigo. Aquí está el mix que les había prometido para que ustedes disfruten de cada uno de los éxitos que programamos a través de la radio. Saludos en casa, descanso, Ricky Gauss, profesionales para sacarles el estrés. Gracias por seguir conmigo. A toda nuestra gente que está allá en ese lugar especial en el barrio Aguacatal. Gracias. Entonces, ahora sí, avanzamos para que usted pueda disfrutar de cada uno de los éxitos que hemos seleccionado para esta mañana. Gracias por estar con nosotros a través de la radio. Aquí viene el primer mix.

0: Y como no, agradecerles a cada uno de nuestros oyentes a través de 107.3. Siempre contigo, Natalie Paida está conectada. A Rose, desde la ciudad de Ambato, la amiga, buenos días. Sandrita Balseca, desde el barrio Aguacatal. A Joana Vélez, que me pide un saludo de cumpleaños para Joana Rivas en Quito. Que Diosito le cuide, le bendiga, le dé más salud y más vida, y que recuerde que siempre van a estar con ella, que nunca le va a faltar cariño y amor. Le piden que no cambie y que recuerde que siempre le van a apoyar en todo momento, en todo lugar. Lindo cumple a Joana Rivas. Marti, saludos para quien, Martita Romero, con gusto para doña Piedad García y Marti Álvarez. Lindo día para ustedes, gracias por la sintonía. Oiga, permítame hacer un saludo al bebecito Justin Nava, Anita Aguilar, ahí en la parroquia de Chihuahua, esperando a los animalitos negros que están en los cables, ¿no? Lindo día. Permítame saludar a Rodrigo Cáceres en Trujillo. Hola, Rodrigo, gracias. Gracias por la sintonía. También se conectó mi amigo, mi pata, como lo dicen allá, Juan Pablo Jiménez, el popular Jim, desde Chiclayo, Perú. Así como está conectada, no ha dejado la conexión. Saidi, ahí en la Sánchez Cerro y Loreto, a 3 o 4 cuadras del Óvalo de Grau. Ahí está el Kichón, escuchando el programa, trabajando conmigo. Lindo día. Qué calor que hace, ¿no, Saidi? Gracias. ¿Quién más anda por ahí para saludar?
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0: A Mario Gamboa se conectó. Blanquita Guerrero también.
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0: Maricela Espinosa. Isabela Rondón.
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0: Chiqui Spao, Mari Tapia. Decoraciones.
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0: Eri.
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0: Sonia.
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0: Rubia Margarita. Jorge Pérez. Nancy Punina. Magdalena Guevara, Kaki. Cada uno de ustedes, gracias por la conexión, por no abandonar el programa. Ok, gracias por la publicidad. Ahora sacamos el clip, ¿no? Ok, listo, gracias. Vaya, la gente que está allá en Piura, Perú. Gracias, corte, vuelvo, quédense conmigo en la recta final.
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2: Retorno en la recta final del programa y tengo algo muy importante. Yo quiero compartir con ustedes esto, porque aparte de la música también, para disfrutar, para recordar, está esto que dice: aunque a veces pienses que eres el único que está pasando momentos difíciles, no es así. Hay muchas personas al igual que tú, afrontando duras batallas. Sé fuerte. Confía en ti, da lo mejor de ti. Será duro y difícil, pero cada ser humano lleva a un guerrero dentro de sí. Recuerda que ese camino de espinas no dura para siempre y de tu fortaleza dependerás mucho más de lo que tú crees. 9:39, ahora sí agárrese duro porque tengo esto para compartir con usted. Saludos al macho Angelito Morales, ¿no? A su copiloto, dice, está cargando... Triplex. ¿Qué más? Balneario Paraíso Escondido. Gracias por estar con nosotros. Saludos al jefecito Augusto Barahona. Leonardito, me pide saludos a la familia Yerbe Pilla en San Vicente, con gusto. Un placer inmenso.

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0: presentar uno de los temas que se note que has vivido, que el tiempo deja arrugas y que la vida deja huellas en el alma. ¿Qué tal esto para que usted lo disfrute? Es algo que me habían solicitado, aunque es un tanto que no entra acá, ¿no? Un tanto corridito.
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0: Escuche, esto es un tema que definitivamente entra, ¿no?, en nuestro recorrido de la música del recuerdo. Pero estamos presentando música para el corazón, para quienes definitivamente les agrada uno de los buenos éxitos que dentro de cada uno de sus corazones tiene muchas cosas bonitas, pero dentro de ello también me habían solicitado algo que con gusto he decidido poner una partecita nada más.
2: Esta canción es para quienes ya conocen el dolor, para quienes han llorado amores que no funcionaron, pero siguen creyendo que el amor verdadero existe.
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0: 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Una canción que te hará creer en el amor.

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0: canción se llama Déjame ser tu último amor, una canción que definitivamente le hace creer en el amor eterno, pero esta igual está dentro de lo que definitivamente usted puede sentir.
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0: La canción se llama El miedo ya no manda en mi vida. Es una ranchera de fuerza para superación de las mujeres. Así es que, bueno, a ver, tengo los últimos saludos.
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0: también. Nancy Torres.
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0: Un saludo a Edu, el Baños de Cajón. Centro de Hidroterapia Jorge Gamboa. De parte de su amor a Edu. ¿Ah? De parte de Nancy Torres, que le quiere y le ama muchísimo. Qué bueno. A Fabi Casco. Un placer inmenso, Fabi. Gracias por conectarse. Gloria Bravo. Isabelita Salazar, la popular Chávez. Ahí a full parlante en el Turigrín.

0: Excelente día. Y a todos y cada una de las personas que se conectaron y estuvieron conmigo desde el inicio hasta el final, ¿no?
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0: Desearle lo mejor a la gente que está allá. A Mario Gamboa, el Valle de las Orquídeas.
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0: Ahí en la Sánchez Cerro.
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0: Ay, Dios, en Gijón. Piura, Perú. Gracias. Chao. Caerme. Un placer inmenso haber estado al frente del mi programa. Nombre. Lindo día. Quédense con Santuario.
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5: Esposa, madre, abuelita, hija, compañera, amiga, dejaste un hondo vacío en nuestros corazones. Pero estamos seguros que desde el cielo, con la bondad y benevolencia de nuestro Padre Celestial, guiarás por las sendas de los que siempre te hemos amado. Invitación a misa de honras. 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
4: Hola a todos y bienvenidos a La Iglesia Informa. Comenzamos esta hermosa semana deteniéndonos a contemplar el mayor acto de la fe de la historia. El humilde y valiente sí de la Santísima Virgen María. Cuando el ángel le anunció la misión más grande y exigente, María no puso condiciones, no se llenó de dudas ni exigió tener todas las respuestas resueltas. Simplemente confió en Dios y dijo con serenidad: hágase en mí según tu palabra. Esa entrega generosa de la Virgen abrió de par en par las puertas de la salvación para toda la humanidad. Al contemplar hoy sus labores, proyectos y responsabilidades, es natural que usted sienta cierta incertidumbre ante los retos o imprevistos de la semana. Sin embargo, el ejemplo de María nos enseña que cuando ponemos la vida en las manos del Creador, Él se encarga de allanar el camino y transformar nuestras debilidades en bendición. Que tengan todos un bendecido lunes y una semana colmada de luz y esperanza junto a la Virgen María.
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2: Hola a todos y bienvenidos a La Iglesia Informa. Comenzamos esta hermosa semana deteniéndonos a contemplar el mayor acto de la fe de la historia, el humilde y valiente sí de la Santísima Virgen María. Cuando el ángel le anunció la misión más grande y exigente, María no puso condiciones, no se llenó de dudas ni exigió tener todas las respuestas resueltas. Simplemente confió en Dios y dijo con serenidad: hágase en mí según tu palabra. Esa entrega generosa de la Virgen abrió de par en par las puertas de la salvación para toda la humanidad. Al contemplar hoy sus labores, proyectos y responsabilidades, es natural que usted sienta cierta incertidumbre ante los retos o imprevistos de la semana. Sin embargo, el ejemplo de María nos enseña que cuando ponemos la vida en las manos del Creador, Él se encarga de allanar el camino y transformar nuestras debilidades en bendición. Que tengan todos un bendecido lunes y una semana colmada de luz y esperanza junto a la Virgen María.
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4: Así es, señores. ¡Ey! Buenas tardes. ¡Ey! ¡You! Oiga, lindo lunes, por favor, lindo lunes. Ya estamos nosotros de regreso. Después de un pequeño break, ya estamos listos, señores y señoras. En el campanario, el programa humilde, el programa del pueblo y para el pueblo. Hasta las 17:05 en punto de la tarde. Vamos a acompañarles a través de nuestra página web www.radiolavozelsantuario.com. Envíe su mensajito de texto o de audio, por favor, a través del 0960-713721. Señores, que estamos en el campanario, el programa humilde, el programa del pueblo y para el pueblo.

Gracias, ya los primeros mensajes que siguen llegando a través de nuestro santuario chat, por favor. Ahí está, a través del 0960-713721. Señores, epa, 15 con 43 minutos. Un rico sol en Baños de Agua Santa, por favor. La recomendación: no queme basura en sus terrenos. Sí, sí, no queme basura, por favor. Ya en los últimos días hemos tenido incendios forestales y no queremos que siga este problema. No queme, por favor, su basurita en su terreno. No lo haga, por favor. Esta es una recomendación de Radio La Voz, el santuario. 15:44 minutos. Saludos para nuestro amigo y gracias el reporte. Ahí está nuestro amigo Panchito, gracias el reporte de sintonía. A través del 0960-713721. Saludos a Ramilex, a todo el personal que está a todo parlante. Gracias el reporte de sintonía, señores. A ponerle más sazón a la tarde, a ponerle más alegría. Ya vengo con novedades y curiosidades, no se lo pierda.

11 con 48 minutos, ya estamos de regreso. Oiga, la familia Freire reportando sintonía, oiga, desde la ciudad de Ambato. ¿Cómo están? Buenas tardes. La familia Freire a través de nuestra página web www.radiolavozdelsantuario.com. Nos están escuchando, muchas gracias, a través de nuestra página web y a través de nuestras aplicaciones para nuestros teléfonos móviles. Por favor, búsquenos como Radio La Voz del Santuario.

0: Pero ¿seguro o no seguro?
1: Confirme la confirmación.
0: ¿Qué hiciera usted? No, pero antes de eso, ¿le gusta a usted besar o no?
1: ¿Cómo?
0: ¿Le gusta a usted besar?
1: Besar. O sea, así, muchita.
0: Claro.
1: Ya me he olvidado ya.
0: Bam, bam. ¿En serio?
1: Sí.
0: ¿Por qué o qué?
1: Ahorita solamente un besito así en la mejillita, en la frente.
0: Pero y no.
1: Pero así un beso, ya creo que ya me he olvidado ya.
0: O sea, ni un besito así como que. Como, no sé, un besito de unos 10 segundos, 20 segundos.
1: O sea, un
0: piquito.
1: Piquito.
0: A un piquito.
1: Claro, pero ya destrampe, ya no. Ya.
0: Ya no.
1: Ya me he olvidado ya.
0: O sea, ya ese es de años ya.
1: Y eso cuando yo era un poquito más joven, así chévere, andaba en mis locuras.
0: ¿Y cuántos segundos o minutos se demoró un beso suyo?
1: No, pero ya está el beso ruso, el beso francés.
0: ¿Sabía usted esos besos?
1: Claro, por favor.
0: ¿Cuál es el beso francés?
1: Si quiere, pues sí.
0: No, pero
1: con mímicas en la mano, ¿no?
0: ¿Pero cómo es?
1: ¿Qué quiere?
0: Pero es que yo no sé.
1: O sea, un besito así.
0: El beso ruso.
1: Claro, o sea, con media lengua. No con lengua, sino con media lengua.
0: Ah, media lengua.
1: Media lengua, la mitad de la lengua.
0: Hay beso ruso, beso francés.
1: Claro.
0: ¿Qué otro beso hay?
1: Con mordisco.
0: ¿Beso con mordisco?
1: Claro, te muerde la jeta.
0: Ea.
1: El labio.
0: ¿Ya?
1: Claro.
0: ¿Qué otro beso hay?
1: ¿Qué otro beso? Yo creo que esos son los típicos más que yo con. Lo común.
0: O sea, ya de más.
1: O sea, en mi caso yo así nomás. Normalito. Pero ya le digo, ya. Ese tipo de cosas ya me he olvidado ya. Ya tiempos atrás. Un besito, es un.
0: Pero.
1: Ya Pachito.
0: El beso de presión.
1: El beso de presión. El beso de presión.
0: Ajá, el beso de presión. ¿Sí sabe cuál es ese beso o no?
1: Cuando está con una depresión.
0: No.
1: No.
0: Un beso de presión.
1: Beso de presión. Negado. Beso de presión. O sea, presionado ese beso.
0: O sea, el beso francés sí existe. Ese es con lengua.
1: Ya. Wow.
0: Porque involucra el contacto directo entre las lenguas de ambas personas. Requiere unos 34 músculos faciales.
1: 34 músculos.
0: Y transmite alta pasión.
1: Wow.
0: Es el beso que usted mencionó, el beso.
1: Francés.
0: Francés.
1: Okay.
0: Francés. O sea, usted ya no. No años que ya no hace el beso
1: ya
0: francés.
1: Ya no, ya me he olvidado ya. Ya me he olvidado. De lejitos nomás así.
0: Pero
1: ya no ha habido con quién.
0: Bueno, está bien.
1: Mi situación de besos ya ha bajado bastante.
0: Ya pasaron ya.
1: Ya.
0: El beso de presión.
1: Eso me gustaría saber.
0: ¿Sabe cuál es el beso de presión?
1: No, negado.
0: Se presionan los labios con fuerza contra los de la otra persona.
1: Beso de presión, ok.
0: Pero eso sí tienes que reflejar mucha intensidad.
1: Ya. Pues hay que presionarles duro. O sea, apretarles duro.
0: Te pegas bastante contra la otra persona y estás besando, sí.
1: Ya.
0: Labios con fuerza y contra los de la otra persona.
1: ¿Sí? Y si la otra persona, usted tiene esos labios grandotes.
0: No sé.
1: Me va a costar bastante presionar.
0: No, pero igual es el beso a presión ese.
1: Ya.
0: No sé, pero y el que usted dijo es que morderle.
1: Ese es lo común, creo, ¿no? Que saben morder.
0: ¿Hay el beso mordelón o con mordisquito?
1: Eso, ¿qué tal? Que ya dije.
0: Pero incluye un pequeño y delicado mordisco, por favor.
1: Escucharán, delicado. Es, delicado.
0: Un pequeño y delicado.
1: A veces mordisco. Es durísimo, como que te anda un puñete.
0: Puede ser en el labio inferior o en el superior.
1: Sí.
0: Cualquiera de los dos, pero.
1: Pero lo común es el de abajo.
0: ¿Serio?
1: Sí, en una esquinita. Huelen duro. Yo digo de panche, huelen duro. Se hace una hematoma.
0: ¿La qué?
1: Hematoma.
0: Oigan, el beso en el cuello.
1: El beso en el cuello.
0: O lóbulo de la oreja.
1: quiere lujo.
0: No, en serio.
1: ¿Un besito en el cuello?
0: Beso en el cuello, en el lóbulo de la oreja.
1: ¿Y cuál es el lóbulo de la...?
0: Lóbulo. De la oreja.
1: Lóbulo.
0: Lóbulo.
1: Lóbulo de la oreja.
0: Lóbulo con L, lóbulo de la oreja.
1: ¿Y dónde queda eso?
0: En la oreja.
1: ¿Y el lóbulo?
0: En la oreja.
1: El lóbulo de la oreja.
0: Este tiene una fuerte carga erótica.
1: ¿Ya?
0: Y seductora.
1: Ok. Un besito en la oreja.
0: Y ahí sí ya hay otros besos de ternura y afecto.
1: En el piecito. En la planta del pie.
0: Bebé. Es cariño.
1: Ah, en el hombro.
0: En el espiquito.
1: Ah.
0: Ese es un toque rápido.
1: Ah, en la frente.
0: Ese, mira, el beso en la frente transmite protección.
1: Eso.
0: Respeto, ternura y un vínculo emocional muy cercano.
1: Eso se ve. Si usted tiene, si quiere darle protección a esa persona, denle un besito en la frente. Para que se sienta seguro o segura. O si no, en el lóbulo de la oreja.
0: Oiga, ¿ha hecho alguna vez el beso de la mariposa? ¿En serio?
1: No.
0: ¿El beso de la mariposa?
1: No. Negado.
0: ¿Pero cómo piensa usted que puede ser este beso de la mariposa?
1: El beso de la mariposa. ¿Será que se mueve la lengua por adentro de la boca? ¿Haces pequeños gestos con la lengua? ¿Movimientos? Digo yo, ¿no? Ahí si me coges bien de bajada, me coges.
0: Pero es fácil el beso de la mariposa.
1: Mi pana, sí, usted le digo, mi pana, el chofercito, él sabe. Él sabe. Beso de la mariposa.
0: Negado.
1: Estoy nulo, estoy en ese lado.
0: ¿No sabes cómo es el beso de la mariposa?
1: Negado.
0: El beso de la mariposa consiste en acercar tanto los rostros que las pestañas de ambos se rozan mientras se parpadean. ¿Ya?
1: Ya.
0: El beso de la mariposa consiste en acercar tanto los rostros que las pestañas de ambos se rozan mientras parpadean.
1: Wow.
0: Vea, ahí sí, Eduardito, usted puede decir alguien, ¿no? Un beso de la mariposa. Hagamos el beso de la mariposa.
1: El beso de la mariposa para sentir las pestañas que se están rozando. ¿Y si ese jón?
0: Por ahí igual rosa. Igual rosa. Y para terminar de lo de ese tema de los besos. El beso esquimal.
1: ¿Cuál?
0: El beso esquimal.
1: Esquimal.
0: Esquimal.
1: Esa palabra yo he escuchado, pero no negado. O sea, hay varios tipos. O sea, uno está en pañales todavía.
0: Vea.
1: Dios mío. Pero me interesa. Me interesa mucho.
0: Pero siga pensando cuál es el beso esquimal.
1: Eso es esquimal. Si el de la mariposa es rozando las pestañas con la otra persona. El beso francés ya lo acabamos de mencionar. El beso a presión es presionando los labios de la otra persona. Beso con mordisco, ya lo dimos a conocer también. Es una escucharán un pequeño mordisco, nada más, así, finito, despacito, así como que, ya, no le va a morder durísimo, le va a dejar un tremendo hinchado el labio, no. El beso degado.
0: Pero es fácil.
1: No, sí, facilito está. Facilito. No, negado. Negado. El beso en la en el cuello. Ya lo dimos a conocer también. Un pequeño besito. El beso en el lóbulo de la oreja también ya lo dimos a conocer. Un pequeño besito ahí en la oreja, en el lóbulo. Pero el beso esquimal negado. Y recién me estoy enterando que existe ese
0: beso. El beso esquimal consiste en acercar tanto los rostros que las pestañas de ambos se rozan mientras parpadean, ese es el beso de la mariposa.
1: Ya.
0: El beso esquimal, las personas no se tocan los labios.
1: Entonces,
0: sino que frotan sus narices.
1: Ah.
0: ¿Ya?
1: O sea,
0: eso solo así, no con la naricita.
1: ¿Ya?
0: Rosa par narices.
1: Ese es el beso esquimal.
0: El beso esquimal.
1: ¿Usted lo ha hecho ese?
0: No.
1: ¿Ha rozado en algún momento su nariz con la nariz de la otra persona?
0: Sí.
1: ¿Ya?
0: Sí.
1: ¿Le ha dado el beso en la frente también?
0: También.
1: ¿También?
0: Sí.
1: ¿El beso en el lóbulo? O sea, de la oreja, ¿no? El lóbulo.
0: También.
1: También.
0: Sí, también.
1: ¿Y ha mordisqueado?
0: También.
1: ¿Ya?
0: Sí.
1: ¿Y el francés?
0: También.
1: No, pero sensei.
0: Ya regresamos, señores. Ya regresamos. ¡No se vayan!
1: Hasta la nariz, a beso.

regresar.

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0: el beso de la Gaby es el mejor. Saludos, mi pana Farqués.
1: Ahí sí, ¿quién será la Gaby? Pero bueno, saludos. 16:14, solo para Mari. Mujer trabajadora, oiga, mujer trabajadora. Siempre escuchando la 107.3. Sea nomás. Oiga, ¿qué tenemos por acá, señores? Algo estaba yo por comentarle.
2: Perdón por
1: sobre los besos.
3: Confirme.
1: ¿Usted pagara por un beso?
3: ¿Pagara por un beso?
1: Sí.
3: No.
4: Le confieso que no recibí.
1: No,
3: no, eso sí.
1: O sea,
3: no.
1: Pero. Pero que sea ya de una ultra, ultra famosa artista.
3: ¿Ya?
1: Bueno, por ahí. Porque yo sé que eso no se va a volver a repetir.
3: Pero sí pagar entonces.
1: No, pagar por una mucha no.
3: Pero sí pagara.
1: Porque una millonaria china financió una serie para besarse más de 60 veces con el actor principal.
3: No, tal,
1: señor, eso es lo que le estoy diciendo, caballero. Un actor chino de 23 años denunció el acoso sufrido durante el rodaje de una serie financiada en su totalidad por su coprotagonista.
3: Para que vean nomás.
1: Una mujer de alto poder adquisitivo que impuso más de 60 escenas de besos en el guión. El proyecto de 50 episodios, concebido en China como un drama de formato corto, terminó en un fracaso comercial total luego de que la plataforma de transmisión rechazara su emisión debido al contenido excesivo de escenas románticas explícitas.
3: Se sintió acosado.
1: Ahí está, o sea, imagínese si usted fuera actor principal
3: y me estén acosando.
1: Epa. ¿Denunciará o no?
3: Yo sí. Si aquí nomás a veces me siento acosado, me siento. Aquí me presiona.
1: La mujer estableció dos condiciones estrictas para aportar el capital necesario a la producción. Asumir el papel femenino principal y mantener el control absoluto sobre el texto de la historia. Pese a las advertencias del director y del equipo técnico sobre el riesgo de romper el ritmo narrativo con tantas interrupciones, la inversora rechazó cualquier recomendación. He visto más dramas cortos de los que ustedes han producido en toda su vida, respondió la mujer ante las objeciones del personal de filmación. El actor principal, Song Yufei, relató que la mujer lo sujetó de la cabeza para besarlo a la fuerza durante la primera toma romántica del rodaje. Ante la falta de intervención de sus compañeros de trabajo y con la intención de consolidar su primer gran papel en la industria, el joven decidió continuar en la producción a pesar del malestar constante.
3: ¿Para que vea?
1: Pero imagínese, no creo que le ha sabido gustar que tal que se sintió acosado.
3: No sé. Pero no para llegar al extremo de mandarle.
1: Pero ella...
3: O sea, andaba desesperada para que le den...
1: Pagó para tener el segundo papel importante ahí y besar 60 veces.
3: ¿Usted pagará, señor Fercho? Pongamos un ejemplo. Usted lo contratan en una película.
1: ¿Ya?
3: Pero el actor principal, él es bien respetuoso. O sea, bien respetuoso que quiso... O sea, prácticamente le dijo a la directiva, ¿sabes qué? Consíganse un doble para que él haga el papel que yo no quiero. Es decir... comenzar a besarse. Y pásale, le contrata.
1: Gracias. Sí, yo estoy presente.
3: Pero usted ya es casado.
1: Es que es el trabajo.
3: Es casado, ¿verdad?
1: Es que es trabajo.
3: Ya.
1: Es trabajo.
3: Ya. Pero el esposo de la señora, o sea, con la que se va a dar el besito, es bien celoso.
1: Pero es que...
3: Y siempre, cada vez que hay esos besitos, esas tomas, usted va a tener problemas.
1: Pero es que si no quiere, entonces que le despidan a la...
3: Pero ella no quiere porque ella es la actora principal.
1: Pero es que
3: no hay
1: culpa.
3: No hay como otra como ella.
1: No, es que ella es culpa. Si quiere, venga y...
3: Entonces sí se besará entonces.
1: Pues es, sí, por trabajo.
3: Ya.
1: Por trabajo, todos por trabajo.
3: Pero... Ah, por amor al trabajo.
1: Claro.
3: Hay que sacrificarse por el trabajo.
1: Eso, y ya.
3: Me parece bien.
1: Pero acá, como dicen,
0: el beso de la Gaby es el mejor. Saludos, mi pana Farqués.
1: Pero, ¿y qué? La Gaby.
3: La Gaby. Es una muy buena persona que cada vez que yo voy a donde mis panas allá en la ganga,
1: ya
3: te atienden súper, que bien te atiende.
1: ¿Sí?
3: Súper, súper, súper, muy amable, cariñosa también, porque ella viene, te estima muchísimo, ¿no? Ya, porque ella cuida su clientela.
1: Vean.
3: Y tiene el almacén súper limpio, oloroso, huele rico.
1: Vean.
3: Sí.
1: Está bueno.
3: Y yo cada vez que yo voy para allá me dice, Eduardita.
1: Saludos entonces a la Gaby.
3: Saludos a la... No, ya sabes, mi gran amiga Gaby, deseándole todo lo mejor, que empiece con pie derecho también esta nueva semanita. Y no, ya sabes, o sea, y abrazos a la distancia y un besito también, ¿no? Porque ella dice que da besos también muy bien.
1: ¿En serio?
3: Así dice. Yo no.
1: Entonces a la Gaby.
3: Saludos a la. No, ya sabes. Mi gran amiga Gaby, deseándole todo lo mejor, que empiece con pie derecho también esta nueva semanita. Y no, ya sabes. O sea, y abrazos a la.

Compadre, buenas tardes. Preguntando al monkey, el beso de la mariposa. Le pregunté a un hombre. ¿Cómo respondes a ese monkey? Dale, serio.

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0: 7 minutos. Oiga, vamos a enviar saludos a todo el personal de Color Print en la calle 12 de noviembre. Saludos a Jorgito, ahí está presente, oiga, con la 107.3.
1: ¡Nueva York!

0: momento regresamos con el campanario.
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0: estamos a vacilos. Oiga, ganarse $1,000,000.
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0: Solo es para pensar, para imaginarse.
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0: Tener en su cuenta de banco $1,000,000. Querido, usted es Eduardito. Con $1,000,000.
2: $1,000,000.
3: Primeramente yo me pongo a pensar. Yo me sentara. Yo me sentara a meditar primeramente.
0: ¿Ya?
3: Luego no sé qué haría. Es $1,000,000, ¿verdad? $1,000,000. Para otras personas que ya creo que ya están acostumbradas a manejar bastante dinero. Pero para uno que nunca ha tenido esa cantidad.
0: Yo comienzo a viajar.
3: No, de primerito, mente positiva, ¿no? Y ya mente ya de hombre de derechos.
0: Es que de ley va a ir un emprendimiento de ley.
3: Primero en una casa.
0: Ya.
3: Segundo, un emprendimiento.
0: ¿Qué emprendimiento tú pusieras?
3: De vender balanceados. Y tercero, un carro.
0: Ya, la casa, un almacén para vender balanceados.
3: Sí.
0: Y un carro.
3: Y un carro. Y si es que yo sé que me va a sobrar, me compro una motito,
0: De una motito.
3: Ese es mi sueño también.
0: ¿Ya?
3: Y ahí sí ya comienzo ya a viajar ya. A darme mis gustos ya. Pero en mi emprendimiento yo pongo empleados.
0: Pero, ¿va a ser grande o pequeño el almacén de balanceados?
3: No, medianito, bonito, así chévere. Y al ladito le pongo una tiendita, una sucursal le pongo. Claro, bonito ahí.
0: ¿Y cómo le llaman ustedes?
3: Mis tres hermanos más uno.
0: Mis tres hermanos más uno.
3: Sí, señor.
0: No, está bien, ¿no?
3: Le pongo ahí chévere. Y yo creo que $1,000,000 va a sobrar. Sí sobra.
0: Sí sobra.
3: Sí sobra, sí sobra platita. Sí, sobra.
0: Es fácil y no cuesta nada soñar, ¿no?
3: Sí, nada cuesta, ¿no? Bonito soñar despierto a veces.
0: Ahí está en sintonía, dice bebés.
3: Uy,
0: somos unos bebés todavía nosotros.
3: Hola, bebé.
0: Ahí está. Hola, Eduardito, la chico BFC, dice. Ahí está, siempre en sintonía.
3: Chico KFC. Nos envía un saludo mi pana del chico KFC.
1: Desde Tijuana hasta
3: Salvador. O a mí me dicen KFC.
0: Eso yo lo entiendo, ¿no? Pero para que vaya analizando Eduardito.
3: ¿Qué soy, Crispy?
0: ¿Mandé?
3: ¿Soy Crispy?
0: Nadie sabe, no sé.
3: ¿Soy crocante?
0: Ay.
3: Uy, cuando se lo meten a la boca.
0: ¿Qué puede ser?
3: Wow.
0: ¡Ya regresamos! ¡No se vayan!
3: Bebé.
0: 16:41 minutos.

0: sí, sí, 51 minutos ya ingresando casi la parte final del programa. Los últimos saludos, gracias, hoy en el sector de Ichuchi. Nos están escuchando, oiga, está... Está Margarita, gracias el reporte de sintonía. Saludos a el duendecito dulce. En algún lugar de Faños y Aguasante está en su bólido recorriendo. Recorriendo las diferentes calles de Baños y Agua Santa. Gracias, el reporte. Reporte de sintonía. 16:52. Saludos a.
1: Que siga la fiesta. Muévelo, muévelo.
0: Al señor de señores. Ahí está Patico reportando sintonía. Canción solicitada a través de nuestra línea telefónica 0960 71 37 21.

0: 6:57 minutos. Llegamos a la parte final, señores. Saludos para Eli. ¿Quién como ella, señores? ¿Quién como ella? Saludos a Yuli. En algún lugar de Faños, Chaguasanta. Nos están escuchando, gracias. Lo dicen por acá, por favor.
1: Hola, chicos guapos.
0: ¡Epa!
1: ¿Ya se les acabó el programa?
0: ¡Sí, ya nos vamos!
1: Se acabó el programa, chicos.
0: Sí, ya nos vamos, ya nos vamos, ya nos vamos. Ahí está, saludos, gracias, nos vamos, señores. Les dejamos en buenas manos, cuídense, por favor. 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Nuestros auspiciantes oficiales, cuídense, por favor, que... Ya se viene Discoteca Santuario. Más recargado que nunca. Hasta mañana, señores, señoritas, niños, niñas. Chao, chao. Bye, bye.

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1: Hola a todos y bienvenidos a La Iglesia Informa. Comenzamos esta hermosa semana deteniéndonos a contemplar el mayor acto de la fe de la historia, el humilde y valiente sí de la Santísima Virgen María. Cuando el ángel le anunció la misión más grande y exigente, María no puso condiciones, no se llenó de dudas ni exigió tener todas las respuestas resueltas. Simplemente confió en Dios y dijo con serenidad: hágase en mí según tu palabra. Esa entrega generosa de la Virgen abrió de par en par las puertas de la salvación para toda la humanidad. Al contemplar hoy sus labores, proyectos y responsabilidades, es natural que usted sienta cierta incertidumbre ante los retos o imprevistos de la semana. Sin embargo, el ejemplo de María nos enseña que cuando ponemos la vida en las manos del Creador, Él se encarga de allanar el camino y transformar nuestras debilidades en bendición. Que tengan todos un bendecido lunes y una semana colmada de luz y esperanza junto a la Virgen María.
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0: Seguro que sí, señoras y señores. Hola, ¿qué tal? Qué gusto. Bienvenidas, bienvenidos. A través de la señal internacional de 107.3 FM, ya estamos en esta tarde súper especial. Gracias ya a quienes se conectan a esta hora. A nivel internacional, también en www.radiolavozdelsantuario.com. Una tarde súper espectacular. Listos y preparados para acompañarles, como siempre, hasta las 20 horas. Vamos a enviar saludos a la gente que ya se sintoniza en las provincias de Pastaza, Morona, Santiago, en Napo, en Chimborazo, parte de Cotopaxi. A la gente de la provincia de Tungurahua, el saludo y la bienvenida al programa En la Hora Pico. Todo mundo sale ya de su lugar de trabajo, va a la casita luego de cumplir cada una de las actividades, esperando por supuesto que les haya ido súper que bien. Recuerden que los contactos telefónicos están completamente habilitados. El 2740-526, 2740-826. Y los mensajes también a través de El Santuario Chat, 0960-713721. ¿Alguien está de cumpleaños? ¿Alguien está de onomástico? Queremos saludarles, complacerles. Por supuesto que sí, decirles bienvenidas y bienvenidos al programa elegante de la radio, el programa bomba de la señal internacional de Santuario FM. Vamos a ponernos a toda velocidad, sí, a 107.3 kilómetros por hora, para llegar con todas tus canciones favoritas. Y como siempre, saludarles, acompañarles, decirles muchas gracias por estar siempre en compañía de la voz del Santuario.
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0: 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Y claro que sí, a los amigos también de la compañía de buses Luna Sánchez, que están conectados a través de la señal de Santuario, trabajando, recorriendo las calles de la ciudad. El 2740-526, 2740-826. Los mensajes también a través de El Santuario Chat. 0960-713721. Es el contacto telefónico que está completamente habilitado. Bueno, y entre algunos ratitos, a esta hora déjeme contarles, oiga, dormir con el ventilador encendido, los motivos por los que podría afectar tu descanso y también tu salud. Durante las noches de calor, muchas personas encuentran en el ventilador una solución rápida y accesible para poder dormir. El sonido constante, la sensación de aire en movimiento y el alivio inmediato frente a altas temperaturas hace que este hábito sea casi automático en millones de hogares. Sin embargo, aunque parezca inofensivo, dormir con el ventilador encendido toda la noche puede tener efectos negativos para que no siempre se sienten en cuenta. Uno de los principales problemas está relacionado con la resequedad del cuerpo, el flujo constante de aire, especialmente cuando apunta directamente al rostro, puede provocar sequedad en la garganta, la nariz y los ojos. Esto ocurre porque el ventilador acelera la evaporación de la humedad natural del organismo. Como consecuencia, muchas personas se despiertan con sensación de ardor en los ojos, congestión nasal o dolor de garganta, síntomas que suelen confundirse con un resfrío o una alergia. Allí está entonces del por qué no se debe dormir con el ventilador encendido y los motivos por los que podría verse afectado tu descanso y también tu salud.
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1: Y nosotros continuamos en el programa a través de la señal de la voz del santuario, claro, en esta super jornada ya. Saludos a la gente que está en sintonía de la radio a esta hora, trabajando, laborando en el Hospital Básico de Baños. A quienes ya nos sintonizan también a través de nuestra página web en www.radiolavozdelsantuario.com. Allá en la capital de los ecuatorianos. Sí, en el terminal de Quitumbe nos sintonizan a esta hora. Saluditos en Restaurantía Maruja, donde están las ricas mollejitas asadas. A ti les enviamos el saludo especial a ustedes. Gracias por escucharnos, gracias la sintonía. Oiga, y entre algunos datitos también para compartir con ustedes a esta hora. ¿Qué significa o por qué un hombre te abraza fuerte contra él? ¿Cuál será el significado, Un hombre te abraza fuerte contra él. Un abrazo fuerte es una de las expresiones más potentes de afecto, apoyo y conexión humana. Cuando este gesto proviene de un hombre, puede transmitir una variedad de significados profundos y complejos que van más allá de las simples palabras. Expresión y protección de seguridad. Uno de los mensajes más claros que envía un abrazo fuerte de un hombre es el de protección y seguridad. Este tipo de abrazo puede hacer sentir a la persona abrazada que está en un lugar seguro, donde nada malo puede sucederle. La fuerza y la firmeza del abrazo simboliza un refugio. Manifestación de amor y cariño. Un abrazo fuerte también es una manera poderosa de expresar amor y cariño. Este tipo de abrazo puede ser una declaración silenciosa de amor incondicional, un recordatorio físico de cuánto significa una persona para quien la abraza. Apoyo emocional. En momentos de tristeza, estrés o angustia, un abrazo fuerte puede ser una fuente crucial de apoyo emocional. Este abrazo ofrece consuelo y alivio, ayudando a la persona a sentirse comprendida y acompañada en sus momentos difíciles. Conexión y reafirmación. En relaciones de amistad, familia o románticas, un abrazo fuerte puede servir para reconectar y reafirmar los lazos que unen a las personas. Este gesto puede ser una forma de decir, aquí estoy contigo, o nuestra conexión es fuerte. Es una manera de reavivar la cercanía emocional y el de recordar a la otra persona que es valorada y apreciada. También confianza y vulnerabilidad. Recibir o dar un abrazo fuerte implica un grado significativo de confianza y vulnerabilidad. Para un hombre, abrirse a este nivel de intimidad física puede ser muestra de que se siente cómodo y seguro con la otra persona. Comunicación no verbal. Y por último, un abrazo fuerte es una forma poderosa de comunicación no verbal. A veces las palabras no son suficientes para expresar lo que uno siente por la otra persona. Y un abrazo puede decir mucho más que cualquier frase. En resumen, un abrazo fuerte proveniente de una persona es una expresión rica en significado emocional. Puede representar protección, amor, apoyo, reconexión, confianza y una comunicación profunda en las palabras y que las palabras no pueden captar completamente. Es un gesto sencillo pero cargado de significado, capaz de transformar y fortalecer las relaciones humanas. Así que ahí está el significado de un abrazo fuerte. Seguimos en el programa. Vamos a continuar enviando un saludito a la gente que está en sintonía y la radio a esta hora. Allá en el sector de Guadalupe, a la familia Chuncho. Saludos también. Sí, en la fábrica Pura Crema de la Ciudad Azul en Pelileo. Disfrutando de la programación a través de la radio en la frecuencia de los 107.3 FM. Vamos a continuar con más del programa.
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2: Y por supuesto que sí, continuamos en el programa a través de la señal de 107.3 FM. Vamos a enviar saludos a la gente que está en sintonía y la radio a esta hora, claro, sí, sí, gracias por dejarnos acompañarles en cada rincón, en cada sector que siempre están en sintonía y la radio a esta hora. Recuerda que los contactos telefónicos están habilitados, el 2740-526, 2740-826, los mensajes también a través de el Santuario Chat, 0960-713721. Saludos de felicitaciones. Vamos a enviar un saludo para Fausto Martínez. Está de cumpleaños hoy. De parte de toda su familia que le quieren muchísimo, le envían este saludo muy especial con los mejores deseos. Felicidades, decimos, a Fausto Martínez que está cumpliendo años. Saludos también para Rubén. Sí, sí, Rubén Riva de Neira. También cumpleaños hoy. De parte de su esposa, de parte de sus hijos, de toda la familia, para Rubén Riva de Neira, que hoy está de cumpleaños. Felicidades. Tengo también otro saludito. Por favor, dice, envíe un saludo para Elizabeth Beltrán. También cumpleaños. Qué bueno. Felicidades para Elizabeth Beltrán, que también está de cumpleaños hoy. Así que le deseamos lo mejor de parte de sus padres, de sus hermanos, sus abuelitos, sus tíos, primos y toda la familia, para Elizabeth Beltrán, que está de cumpleaños. Y bueno, llega también otro saludo para Gladys. Sí, señor, para Gladys Vera, también está de cumpleaños. Felicidades. Le decimos a Gladysita, a Gladys Vera, que también cumpleaños hoy. Esto es en la ciudad del Puyo. ¡Qué bueno! Felicitaciones a Gladys. Gladys Vera, allá en la región amazónica, que también está cumpliendo años en este, que es el día de su cumpleaños. Le deseamos lo mejor y que por supuesto que sí, cumpla muchísimos años más de vida. ¡Que viva los cumpleañeros! ¡Felicitaciones a quienes están de cumpleaños hoy! Seguimos en el programa. Oiga, datito también para compartir con ustedes. Usted habrá visto siempre por ahí algún camión de esos grandes, ¿no? De esos tanqueros, de esos que llevan combustible. Pero siempre usted ha visto que tienen una cadena que siempre va arrastrando en la carretera. ¿Por qué los camiones de combustible arrastran una cadena? El detalle que ayuda a prevenir incendios. Cuando un camión cisterna transporta combustible por una ruta, hay un pequeño elemento que puede llamar la atención de quienes circulan detrás. En algunos vehículos se observa una cadena metálica que aparece tocar el suelo mientras el camión avanza. A simple vista podríamos decir, o podría parecer, que es una pieza distinta a cumplir una función mecánica o incluso un accesorio sin demasiada importancia. Sin embargo, su presencia está relacionada con un fenómeno físico conocido como electricidad estática. El transporte de sustancias inflamables requiere numerosas medidas de seguridad destinadas a reducir la posibilidad de que se produzcan situaciones peligrosas. Entre ellas se encuentran el control de las cargas eléctricas que pueden acumularse durante determinadas operaciones. Por eso, los sistemas de puesta a tierra y otros mecanismos de seguridad forman parte de las precauciones utilizadas en instalaciones y vehículos destinados al transporte de combustibles. La idea detrás de esa cadena es sencilla de explicar. Cuando dos materiales diferentes entran en contacto y posteriormente se separan, pueden producir pequeñas transferencias de carga eléctrica. Este fenómeno, conocido como efecto triboeléctrico, puede generar una acumulación de electricidad estática. En la vida cotidiana, probablemente todos hayan experimentado algo similar al caminar sobre determinada superficie, quitarse una prenda de ciertos tejidos.

0: en una molestia, pero sin embargo, alrededor de vapores inflamables, una chispa puede representar un riesgo que requiere controles específicos. En definitiva, la seguridad de estos vehículos no depende exclusivamente de esa cadena. Se trata de un conjunto de diseños, controles, sistemas de puesta a tierra, mantenimiento y procedimientos destinados a minimizar los riesgos durante el transporte y manipulación de combustibles. Ese pequeño componente visible es apenas una parte de una estrategia mucho mayor para que una actividad cotidiana pueda realizarse bajo condiciones de seguridad. Así que ya saben, ¿eh? Oiga, las plenas, que ni yo no las sabía, ¿eh? La contamos acá, la descubrimos, la damos a conocer sobre el por qué los camiones de combustible especialmente arrastran una cadena. El detalle que ayuda a prevenir incluso algunos incendios.
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2: Seguimos en esta super programación de La Voz del Santuario a través de la señal internacional de tu radio favorita, que te acompaña en las mañanas, en las tardes, en las noches, ya está en las madrugadas. Vamos a enviar un saludo a quienes están en sintonía de la radio a esta hora, ya en la calle Juan Leumera. Saludos en el barrio 5 de junio, en el barrio Aguacatal. Y claro que sí, en el sector del barrio Cosmopolita. Bueno, y entre algunos datitos interesantes para compartir con ustedes a esta hora. El secreto de los gatos naranjas que la ciencia tardó más de un siglo en descubrir. Durante décadas, los gatos naranjas llamaron la atención no solo por su apariencia inconfundible, sino también por un misterio que intrigó a los especialistas en genética. Aunque el color de pelaje es uno de los más fáciles de reconocer y aparecer en algunas especies, en algunos felinos, los más famosos de la cultura popular, los científicos no lograron responder una pregunta fundamental. ¿Qué mecanismo genético hace que un gato nazca completamente de color naranja? La respuesta parecía estar al alcance de la mano desde hace ya muchos años. Los investigadores sabían que este rasgo se heredaba y que estaba relacionado con el cromosoma X, una pista conocida desde principios del siglo XX. Sin embargo, existía una pieza clave que permanecía oculta. Era como disponer de casi todo un rompecabezas armado, pero sin encontrar la ficha que permitiera completar la imagen. Esa incógnita finalmente quedó ya resuelta, gracias al trabajo de dos equipos de científicos que de manera independiente llegaron prácticamente a la misma conclusión. El hallazgo no solo permitió identificar el origen de color naranja de los gatos, sino también explicar por qué los machos presentan este pelaje con mucha más frecuencia que las hembras.
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2: Vamos a continuar con más del programa. Sí, sí, allá en festejos y risas. A nuestro buen amigo Darío y a todo el personal de festejos y risas que están en sintonía de Santuario FM, como todos los días, siempre sintonizando la estación. Qué bueno, chévere, gracias. A la gente de festejos y risas en sintonía de la señal de La Voz del Santuario. Avanzamos con el programa. Vamos a enviar un saludo también allá, chévere, para la señora Mélida. la señora Carmita y también nos dicen que la señora Estefanía allá están rumbo hacia la ciudad del Puyo. Que les vaya súper bien, que por supuesto disfruten también de la región amazónica. Mientras tanto, tiempo de continuar con más de el programa.
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Y por supuesto que sí, continuamos a esta hora a través de la señal internacional de 107.3 FM, es la voz de Santuario. Gracias por escucharnos allá en el sector de Guadalupe, a la gente que sintoniza la radio, a quienes ya se conectan a través de tu radio favorita, en las mañanas, en las tardes, en las noches y claro que sí, también en las madrugadas, porque trabajamos las 24 horas para ustedes. Saludos a quienes están trabajando también en el Hospital Básico del Cantón Baños de Agua Santa. Hoy les tocó el turno de la noche, así que el saludo especial para ustedes, que les vaya súper bien y por supuesto que sí, vamos a enviarles también un saludo muy especial a quienes ya están trabajando a esta hora en la fábrica Pura Crema en la Ciudad Azul, en Pelileo. También son nuestros fieles oyentes, les enviamos el saludo. Recuerden que los contactos telefónicos están completamente habilitados, el 2740-526, 2740-826. Los mensajes también a través de el santuario chat 0960-713721. Alguien está de cumpleaños, alguien está de onomástico, permítanos saludarles, permítanos complacerles a esta hora, como siempre conectados a la voz de Santuario. Todas tus canciones favoritas suenan acá en Discoteca Santuario hasta las 20 horas. 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
2: Y entre algunos datos interesantes que vamos a compartir con ustedes a esta hora acá en el programa, oiga, ¿sabía usted que descubrieron la planta aromática que ahuyenta a las cucarachas en tu hogar? Las cucarachas con frecuencia aparecen en el hogar y aunque los dueños de la casa hacen todo por deshacerles de esos bichos, como comprar productos químicos para matarlas, es muy difícil eliminarlas por completo. ¿Sabía usted que el laurel es una planta muy popular para controlar y tratar las molestias estomacales, pero también tiene la capacidad de combatir las cucarachas? E incluso la planta ganó popularidad por su potencial acción de repelente natural contra los insectos. De acuerdo con el portal de información de hierbas y arquitectura en México y Latinoamérica, el laurel posee compuestos volátiles que funcionan como repelente natural de insectos como pulgones, ácaros, forzosos, hormigas, moscas, polillas y claro, las cucarachas. El laurel como repelente es un aliado útil para deshacerse de las cucarachas sin usar productos químicos que se expanden en el ambiente y podrían producir afectaciones a largo plazo en su salud. Aunque el olor de laurel no mata a las cucarachas, tiene la capacidad de repelerlas. De acuerdo con el Centro Nacional de Información, las cucarachas buscan lugares donde puedan encontrar agua, comida y albergue. Ingresan a las casas de diversas maneras, sea mediante fundas, entrando por pequeños huecos presentes en el hogar y mediante las tuberías. ¿Cómo hacer calor con las cucarachas y se produce más rápido? El laurel es una alternativa natural para controlar este tipo de plagas y puede utilizarse para deshacerse de también otras plagas como los insectos. Así que, datito interesante que lo compartimos con ustedes a esta hora acá en el programa. Mientras continuamos y por supuesto enviamos saludos también a quienes están trabajando en los balnearios acá en nuestra ciudad, a quienes trabajan también en la cooperativa en taxis Turismo Baños. Saludos especiales a ustedes en el barrio Santo Domingo de Púcara, en el sector del barrio Amistad, a la familia Reyes y otro saludo a la familia Merino en el sector del barrio El Recreo. Nos sintonizan a esta hora, reportan por supuesto que sí, que nos están escuchando también allá en el centro de la ciudad, en la calle Eloy Alfaro. Vamos a continuar con más el programa. Gracias la sintonía, gracias por escucharnos a esta hora y recuerden que los contactos telefónicos están completamente habilitados. El 2740-526, 2740-826. Los mensajes es el Santuario Chat 0960-713721. Ingresas directamente a la cabina de La Voz del Santuario.
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